0: por favor.
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2: Preciosa.

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Más Radio, la cadena del Maule Sur, indica la hora. 21 horas, 9 de la noche, 30 minutos.

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Más Radio, la cadena del Maule Sur, indica la hora. 21 horas, 9 de la noche, 58 minutos. ¿Quieres disfrutar del mejor internet y televisión HD del Maule Sur? 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

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Más Radio, la cadena del Maule Sur, indica la hora. 22 horas, 10 de la noche, 28 minutos. ¿Quieres disfrutar del mejor internet y televisión HD del Maule Sur? 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

0: 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Más Radio, la cadena del Maule Sur, indica la hora. 22 horas, 10 de la noche, 59 minutos. ¿Quieres disfrutar del mejor internet y televisión HD del Maule Sur? 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

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Más Radio, la cadena del Maule Sur, indica la hora. 23 horas, 11 de la noche, 28 minutos. ¿Quieres disfrutar del mejor internet y televisión HD del Maule Sur? 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
1: 0:02.
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0: Tchan. Valeu, galera!
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1: Este tema dedicado para todos los que alguna vez sufrimos el corazón roto. Y dice...

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6 de la mañana, 7 minutos. 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

6 de la mañana, 14 minutos. 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

6 de la mañana, 17 minutos. 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

0: 6 de la mañana, 24 minutos.
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6 de la mañana, 39 minutos. 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

6 de la mañana, 42 minutos. 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

6 de la mañana, 51 minutos. 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

6:55. 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

6 de la mañana, 58 minutos. 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

0: 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Más Radio, la cadena del Maule Sur, indica la hora. Son las 7 de la mañana, 2 minutos. 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
0: 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Son las 7 de la mañana, 4 minutos.

Son las 7 de la mañana, 7 minutos. 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

Son las 7 de la mañana, 10 minutos. 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

0: Son las 7 de la mañana, 15 minutos.
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0: Son las 7 de la mañana, 19 minutos.
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Son las 7 de la mañana, 24 minutos. 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

0: 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Más Radio, la cadena del Maule Sur, indica la hora. Son las 7 de la mañana, 31 minutos.
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2: 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Son las 7 de la mañana, 34 minutos. 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

Son las 7 de la mañana, 37 minutos. 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

Son las 7 de la mañana, 41 minutos. 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

Son las 7 de la mañana, 45 minutos. 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

0: Son las 7 de la mañana, 49 minutos.
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Son las 7 de la mañana, 53 minutos. 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

Son las 7 de la mañana, 56 minutos. 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

0: 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Son las 8 de la mañana en punto. 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
0: Son las 8 de la mañana, 3 minutos.
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Son las 8 de la mañana, 8 minutos. 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

Son las 8 de la mañana, 16 minutos. 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

Son las 8 de la mañana, 20 minutos. 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

0: Son las 8 de la mañana, 23 minutos.
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Son las 8 de la mañana, 26 minutos. 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
1: Son las 8 de la mañana, 31 minutos.
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1: Son las 8 de la mañana, 35 minutos.
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Son las 8 de la mañana, 39 minutos. 99.9 FM, más Radio TV.

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¿Cómo están ustedes? Gusto de saludarles a esta hora de la mañana, martes 23 de junio del año 2026, 8 de la mañana ya con 43.

Hoy día saludamos a Marcial. Marcial está de onomástico. 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

Estas son las noticias. Comenzamos con meteorología, que nos dice Meteorred. 4 grados la temperatura al momento, sensación de 1 grado. La mínima fue de 0 grados. La máxima será de 12. Para mañana 2 y 10 grados. Con lluvia a las 8 de la mañana, lluvia débil. Para el jueves 0 y 13 grados. Para el viernes 6 y 16. Hay un cambio brusco, ¿eh? Mira, de 0 a 13, de 6 a 16. Lo que se pronosticaba para el domingo de temperatura de hasta 4 grados bajo cero se disipó, 2 grados sobre cero. Los indicadores económicos, 40.801 pesos la unidad de fomento. El dólar, 906 pesos. La unidad tributaria mensual, 71.506. En la moneda buscan recursos para la reconstrucción del mercado central de Talca, capital regional. Anuncian ruta médica y renuevan código azul para proteger a personas en situación de calle. Niños y niñas de comunas rurales disfrutan de sus vacaciones de invierno en el IND del Maule. El Arco se prepara la fiesta número 14 de la Virgen del Carmen.

Superintendente de Constitución fue electo secretario nacional de Bomberos de Chile. Formalizan a dos detenidos por lanzar paquetes con drogas al interior de la cárcel de Talca. Los hechos ocurrieron en la madrugada del sábado 20 de junio pasado en el exterior del centro de cumplimiento penitenciario ubicado en Alameda de Talca. Según el informe remitido por carabineros ante la Fiscalía de Talca, personal de turno de la tercera comisaría fue alertada por funcionarios de gendarmería para concurrir hasta las calles Diagonal, Isidoro del Solar con Tres Norte, donde un sujeto lanzaba paquetes tratando de superar el muro exterior del penal. Los carabineros acudieron de inmediato y sorprendieron en flagrancia al imputado, además de ubicar el vehículo en el cual había llegado al lugar y que conducía una mujer. Los carabineros procedieron al registro del vehículo y constataron que en su interior había numerosas bolsas de plástico envueltas con elástico y en cuyo interior había distintas drogas, esto es, cannabis sativa, pasta base de cocaína y cocaína, además de ketamina, que se utiliza para cocinar sustancias ilícitas, todas dosificadas, es decir, listas para su venta a los adictos. La mujer y el sujeto registran domicilio en la ciudad de Linares. En el caso del detenido, registra condenas previas por robo, no así la imputada. Más noticias. Diario Talca con la información. 8 de la mañana ya con 47 minutos. 8 de la mañana con 47 minutos. Plan Protege Invierno. Ruta Médica 2026 reforzará atención en terreno para personas en situación de calle en el Maule. Con una inversión cercana a los 20 millones, el dispositivo recorrerá Talca, Curicó y Linares para entregar atención de salud, orientación social y vinculación con la red pública durante los meses de invierno más complejos. Esta Ruta Médica 2026 es una iniciativa impulsada por el Ministerio de Desarrollo Social y Familia, ejecutada por la Universidad Católica del Maule, que busca acercar prestaciones de salud a personas en situación de calle mediante atención ambulatoria en los lugares donde habitualmente pernoctan o transitan. El lanzamiento oficial fue encabezado por el delegado presidencial regional Juan Eduardo Prieto, junto a autoridades regionales y representantes de la Universidad Católica del Maule, en el marco del Plan Protege Invierno del programa Noche Digna. Es la información que encontramos a través de Diario Talca. Una constante preocupación el hecho de personas que duermen en la calle. Con estos fríos muchos también pierden la vida. 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

Municipalidad de Linares invita a disfrutar ciclo de cine de invierno con entrada liberada en el Teatro Municipal. Con el objetivo de ofrecer un panorama familiar gratuito y entretenido durante las vacaciones de invierno, la Municipalidad de Linares, a través de Linares Cultura, invita a la comunidad a participar del ciclo de cine de invierno que se desarrollará en el Teatro Municipal desde el 22 de junio, desde ayer, hasta el 5 de julio. La programación contempla funciones diarias a las 15 horas con entrada liberada, permitiendo que niños, niñas, jóvenes y adultos disfruten de una variada cartelera cinematográfica en uno de los principales espacios culturales de la comuna de Linares. Bien por los niños, bien por las familias que a veces no tienen mucho que hacer y quedan un poco a la deriva con el tema de la entretención para los niños, sobre todo en invierno. Verano más fácil, hay mucho donde moverse en verano, pero en invierno mayormente se quedan encerrados en su casa, mejor sacarlos al cine. Cine en invierno en Linares. Más noticias. Influenza lidera circulación de virus respiratorios. Salud Maule refuerza llamado urgente a vacunarse. Seguridad pública frustra dos delitos durante la madrugada y refuerza coordinación con carabineros. Dos procedimientos exitosos desarrollados durante la madrugada este sábado permitieron a equipos de seguridad pública municipal y carabineros de Chile frustrar delitos y resguardar la seguridad de la comunidad. El primero se registró cerca de las 4 de la madrugada luego de que una alerta recibida por la central de comunicaciones moviliza personal municipal hasta un local de comida rápida ubicado en la intersección de calles Rengo y Serrano en Linares. El llamado a la comunidad a denunciar oportunamente cualquier situación sospechosa a través de los canales oficiales de emergencia. Lo mismo en Longaví, asterisco 4123. Ex director de seguridad municipal de San Javier es formalizado por fraude al fisco. La Fiscalía Local de San Javier formalizó a Carlos Muñoz, ex director de seguridad municipal de la comuna, por el delito reiterado de fraude al fisco, tras una investigación que determinó que habría utilizado su cargo para realizar contrataciones y gestionar pagos por servicios que no fueron efectivamente prestados. De acuerdo con la investigación, instruía a funcionarios subordinados, inspectores municipales y a otras personas para emitir boletas de honorarios por servicios que no se prestaban o que ya estaban cubiertos por las funciones propias de los trabajadores involucrados. Más noticias, 8 de la mañana con 53 minutos. 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Orquesta Sinfónica Estudiantil de Linares recibe apoyo estatal para representar a Chile en importante festival mundial en Viena. El Ministerio de la Cultura destinó más de 11 millones de pesos para fortalecer la participación de 42 jóvenes músicos linarenses en uno de los encuentros orquestales juveniles más importantes del mundo. Importante también todo lo que se realiza para su crecimiento emocional, participativo, musical, social. Experiencia y cuánta cosa más se logra a través de estas gestiones tan, tan importantes, sobre todo para los jóvenes. Hay cosas que quedan marcadas en la vida y no se olvidan absolutamente nunca más. Así que muy bien por estos jóvenes, donde también hay longavianos. Más noticias. Las noticias del Maule. Delegación presidencial de Cauquenes acerca el beneficio del gas licuado a vecinos mediante operativo territorial. Carabineros devuelve billetera con más de 800 mil pesos a conocida comerciante de Cauquenes.
Peyúgue busca fortalecer el emprendimiento local tras reunión entre alcaldesa y seremi de minería. Peyúgue conmemoró jornada de concientización sobre el buen trato a las personas mayores. Chanco avanza para contar con educación superior técnica gracias a alianza entre municipio y CFT San Agustín. Más noticias. Las noticias del Maule. Bombero de Constitución integrará por primera vez la máxima directiva de Bomberos de Chile. Con un 74% de respaldo en segunda vuelta, el superintendente del Cuerpo Bombero de Constitución se convierte en el primer representante. De la comuna en integrar el Consejo Ejecutivo de la Junta Nacional de Bomberos. Madre recibe 23 años de cárcel por parricidio de lactante de 6 meses en Curicó. Delincuente se fractura al saltar desde segundo piso huyendo de robo de carabineros. Prohíben ingreso a estadios a hinchas que encendieron bengalas en duelos de Rangers ante el Campanil. En Sagrada Familia inauguran nueva infraestructura para el estadio municipal. Más noticias. Deporte Linares venció 3-1 a Deporte Rengo y escala en la segunda división.

Jornada del Día del Padre dejó dos graves accidentes en Talca y San Clemente. El día de ayer se celebraron 4 años del Centro Diurno Comunitario La Granja, acá en Longaví. Este lugar dedicado a personas mayores, donde se promueve la autonomía, el bienestar y el buen trato en cada jornada. Cuarto aniversario ya del Centro Diurno Comunitario La Granja de Longaví.

0: El día lunes en Longaví estuvo el Seremi del Medio Ambiente, Felipe Mazardo, junto a Daniela Martínez, encargada de cambio climático. La reunión técnica se discutieron las medidas de mitigación frente al cambio climático, tales como la gestión hídrica, la protección de áreas verdes y el fortalecimiento de la agricultura sustentable. Esto es Longaví. 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Estas fueron las noticias el día de hoy. Gracias por informarse con nosotros. 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
1: 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Son las 9 de la mañana en punto.
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Ya son las 9 de la mañana con 8 minutos, 9 de la mañana con 8. Comenzando nuestro programa de día martes, 23 de junio, el año 2026. Este mes trae 30. 30 días el mes de junio y comenzamos con el séptimo mes, julio. Dani, cuenta clara, buenos días.

0: Raúl Romero, buenos días, buenos días, buenos días, buenos días, buenos días, buenos días, buenos días, buenos días, buenos días, buenos días. Jacqueline del Chalet, buenos días, buenos días, buenos días, buenos días, buenos días. Mauricio, buenos días, buenos días, buenos días, buenos días, buenos días, buenos días, buenos días, buenos días. Aurelia, buenos días, buenos días, buenos días, buenos días, buenos días, buenos días. Priscila, buenos días, buenos días, buenos días, buenos días, buenos días. Claudia, buenos días, buenos días, buenos días, buenos días, buenos días, buenos días, buenos días, buenos días. Sonia, buenos días, buenos días, buenos días, buenos días, buenos días. Jorge, buenos días, buenos días. Buenos días, buenos días, buenos días, buenos días, buenos días.
1: Bien, don Fernando, que tenga un excelente día, Marte.
0: Igualmente. Igualmente, Juanito. 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

0: 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Ya son las 9 de la mañana con 12 minutos, 9 con 12. Raquel, buenos días, buenos días, buenos días, buenos días, buenos días, buenos días. Buenos días, buenos días, buenos días, buenos días, buenos días, buenos días.
1: Don Fernandito, buenos días, buenos días, buenos días, buenos días. Aquí estoy haciendo fueguito porque hace mucho
0: fueguito,
1: frío, mucho
0: fueguito,
1: frío, mucho
0: fueguito,
1: frío.
0: Fueguito, fueguito.
1: Un abracito, un abracito, un abracito.
0: Eso.
1: Don Fernandito, una salsita para comenzar el día con frío. Cualquiera de Lalo Rodríguez. Muy bueno, excelente.
0: Lalo Rodríguez.
1: Gracias. Buenos días, buenos días, buenos días.
0: Eso, muy bien. Buenos días, buenos días, buenos días, buenos días.
2: Buenos días, don Fernando.
0: Buenos días, buenos días, buenos días, Magdalena. Buenos días, Oye, la media presa que le gusta a usted, Raulito. Ay, ay, ay, Raulito, ¿cómo se va a ver con ese tocito? Ay, el amigo Raúl nos manda una foto. Hay un media presa que se va a comer al desayuno. Y uno comiendo galletas de agua con mermelada like. ¿De quién era la canción? ¿De Lalo Cuánto? ¿De Lalo Cuánto?
1: Muy bueno, excelente.
0: ¿Quién?
1: Cualquiera de Lalo Rodríguez.
0: Lalo Rodríguez. No me suena ni en las trillas de papa. Vamos a ver, Lalo Rodríguez.

Temperatura mínima de hoy día 0 grados. Actual 4 grados. Sensación de 1. 1 grado. Máxima para hoy 12. Para mañana 2 y 10 grados. Para el jueves 0 y 13 grados. Para el viernes 6 y 16 grados.

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Un saludo para todos quienes van manejando esta hora y escuchando la radio, las microbuses también. Raquel de la Puntilla. No se puede leer. ¿Qué dice? ¿Qué dice? Pura X aparecen acá. Aquí, aquí, aquí. Estamos trabajando con los audios, porque no se ve lo que escriben. Así que por favor audio, porque si no estamos malas. Yo tengo que abrir otro computador, estar abriendo dos computadores, no. Así que si quieren saludar, compartir, pedir canciones, háganlo a través de audio.

Todo a través de audio. Todo a través de audio. Vamos a esperar que nos escriba o que nos hable Raquel.

Le estaba pidiendo matrimonio en el partido de Uruguay cuando iba ganando. Justo cuando le va a colocar el anillo, gol del equipo contrario de Cabo Verde.

Eso, muy bien, colega. Póngale bueno. Efectos especiales. Sambu, Mbappé, oye, ídolo. Messi, ídolo. Niño de 12 años muere al ser arrastrado varios kilómetros por los delincuentes. Una encerrona. Carabinera usó radio patrulla para ir a comprar copiti. Una imagen que causó sorpresa y miles de comentarios en redes sociales. Se trata de una carabinera que una vez terminado su turno tomó el radio patrulla para ir a comprar un negocio. Mira, entre ellos alcohol. La institución ordenó su baja inmediata.

0: ¿Qué pasa, Raúl Romero? ¿Ya terminó de tomar desayuno ya?
1: Buenos días. Me había olvidado que no le puedo escribir, que es solamente audio.
0: Claro.
1: Le estaba pidiendo un tema de Marisela, por favor.
0: ¿Ya? Marisela quiere escuchar. Marisela, ya lo tenemos, Marisela, ¿o no, colega? ¿Qué pasó? ¿Qué pasó, colega? Ya, dale nomás, colega. Ponele bueno. Eso. La música bonita la vives. Recuerde, solo audios. ¿Usted quiere compartir con nosotros? Solo audios. Solo audios. Buenos días.

0: 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Son las 9 de la mañana, 28 minutos.
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Ya son las 9 de la mañana con 39 minutos. 9 de la mañana con 39. Y compartimos con ustedes. Revelan imágenes del conductor que iba a 264 kilómetros por hora en su BMW. ¿A usted le ha dado ganas de pisar el acelerador de repente hasta los 200 kilómetros por hora? Uno ve el marcador que dice 260, 280 y tiene que andar a 40. Esa es una falta gravísima, un delito ya prácticamente. La violencia digital no siempre llega desde perfiles anónimos o de ciberdelincuentes desconocidos. Un estudio global de Kaspersky, una empresa de virus, reveló que casi la mitad de las víctimas de abuso facilitado por la tecnología identificó como agresor a alguien de su entorno muy cercano. La sensación de inseguridad entre las mujeres en internet es tremenda. Las personas agresoras a través de internet por las redes sociales representaron a los amigos en un 15% de los casos. Lo siguen las parejas actuales, compañeros de trabajo, familiares, y los que menos acosan son las exparejas. Pero quienes acosan y agreden a través de las redes sociales y representan el mayor porcentaje son los, mira, ve, los amigos. Luego le siguen las actuales parejas. Con la pareja que están conviviendo, que llevan una vida, son agresores cibernéticos con ellos. Este hallazgo pone el foco en una dimensión menos visible de la violencia digital. Aquella que se instala dentro de relaciones personales y que puede manifestarse a través de conductas de vigilancia, de control, de intimidación, usando la tecnología. A veces comienza con acciones aparentemente cotidianas, como revisar conversaciones privadas, exigir contraseñas, monitorear la ubicación, colega, o controlar con quién se comunica una persona. Esto afecta la seguridad y el bienestar de las personas, ¿eh?

Joven en el día de su graduación es agredido por su novia. Ella le pega y él le devuelve y se fueron a los combos. Lo que debió ser uno de los días más felices y de mayor orgullo para un estudiante terminó convirtiéndose en una auténtica pesadilla, ya que está dando vuelta al mundo. En redes sociales se ha viralizado el insólito y lamentable momento en que un joven, vestido aún con su traje de graduación, es agredido físicamente por su propia novia en plena vía pública tras salir de la ceremonia. Ante la mirada atónita de los presentes, la mujer arremetió a golpes contra el recién graduado por razón que aún se desconoce. Y él le devolvió

0: y ella le devolvió y se agarraron a charchazo limpio. Hasta caer al suelo. ¿Qué nos está pasando, digo yo? ¿Qué nos está pasando, chicos? Y chicas, boom, boom. Ya son las 9 de la mañana con 44 minutos. Gloria Trevi, cueste lo que cueste. En el matinal.
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0: 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Buenos días, buenos días, buenos días, Ricardo. Buenos días, buenos días, buenos días, buenos días, buenos días, buenos días, buenos días.
1: Muy buenos días, don Fernando. Acá en la carretera.
0: Muy bien. ¿Qué es lo que hay?
1: Poco tráfico, don Fernando.
0: Poco tráfico, muy bien.
1: Una consulta, don Fernando. Hace tiempo me había dado cuenta en la entrada de Longaví. ¿Qué pasó con los hermanos Campos? Que ya no están ahí en la entrada de Longaví. Estarán en restauración.
0: Así
1: no
0: es. Sé.
1: Si es que usted sabe, don Fernando, se le agradecería, ya que eso le da identidad a Longaví.
0: Exactamente, están en restauración, pero no sé cuándo los van a volver a reponer. Es posible, pienso yo, en mi ignorancia, porque no tengo ninguna información oficial, sí sé que están en restauración, pero no sé, posiblemente los vuelvan a instalar en mes de septiembre. No lo sé, estoy especulando. Si alguien tiene esa información, por favor... Alguien que esté escuchando en la municipalidad, yo creo que hay varios escuchando en la muni, o quien tenga que ver con el tema, por favor hacerlo saber para descartar también cualquier tipo de dudas con respecto a este trabajo ahí de los hermanos Campos, este monumento que tiene un atractivo muy especial, ¿eh? Muy, muy especial. Ya ahí vamos a estar consultando, amigo Ricardo, pero de que está en tratamiento hace rato ya, y que lo sacaron, sí, hace bastante rato. Si no lo han puesto, estarán esperando alguna fecha, no lo sé. Hablo desde la ignorancia, pero con buena intención, no lo sé. Si alguien sabe, hágalo saber acá a los estudios de la Radio Más. Ya son las 9 de la mañana con 53 minutos. 9 de la mañana con 53 minutos.

0: 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Son las 9 de la mañana, 59 minutos. ¿Se ha fijado lo lindo que es el aire de nuestra tierra? 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

Ya son las 10 de la mañana con 13 minutos. 10 de la mañana andaba corriendo. Andaba trotando. Claro, para poder activar el cuerpo. Dos vueltas a la manzana me pegué. El perro no me quería soltar. Una vez me acuerdo que salí a trotar, estaba más joven yo. De tiempo no había ni zapatillas. Salgo a trotar, dije yo voy a ir para tal parte a trotar. Ya. Me equipé. Me acomodé. Abrí la puerta de la casa para salir. Me dio flojera, me volví a acostar. Ay, sí, es cierto. Ah, dije que estar tonteando. Una vez se me ocurrió ir a San Carlos, que yo soy san carlino de nacimiento, y para no gastar plata en micro o en tren en ese tiempo, tenía una bicicleta rañosa yo, pues, rañosa. Una marca, se llama, la marca era Centenario, ¿no? Los que conocen de bicicletas saben. Tipo chancha. Tenía como 15 años yo. Y me dispuse a partir para San Carlos, 70 kilómetros, dije yo que me vaya a 20 kilómetros por hora. En 3 horas estoy allá. 3 horas y media estoy allá y me ahorro en plata de ahora lo que vale ahora un pasaje, 5.000 pesos. Ya, me voy en bicicleta, aprovecho a hacer deporte. Me preparé con todo, me tomé mi buen desayuno, mi orca, me monté en la chancha, la bicicleta. Y partí. Cuando iba en paine, miré que San Carlos está harto lejos. Me devolví. Hasta paine llegué. En otra ocasión me acuerdo que salía a trotar. Me equipé también, ya dije voy a salir a trotar. Me acuerdo que era octubre, estaba en plena primavera. Y dije voy a ir para Villa Longaví. Partí mi trote, salí de acá, pasé la pasarela, ¿eh? Con toda la energía, con toda la fuerza, el power ahí en la pasarela. Cuando voy pues, entrando ahí a Longaví y me salen dos perros. Ahí mismo me quedé, me devolví. El cielo algo me quiere decir que no salga a hacer deporte. Hay tantas cosas que ocurren, ¿eh? Y uno no las cuenta. Yo se las cuento a ustedes en la radio para que sepan, ¿no? ¿A usted le ha pasado algo? ¿Tiene intenciones de salir a correr, de salir a trotar, de ir a jugar a la pelota y algo le pasa que no le permite? ¿Le ha pasado alguna vez algo? No, cuéntenos a través del WhatsApp. Y si no quiere contar, no cuente ni una cuestión tampoco. Total, nadie está obligado, ¿cierto? Pobre vato salía a andar en bicicleta antes. Antes le daban permiso, ahora no. Yo era bueno para la bicicleta, sí, bueno.

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Pero con una gana de irme a acostar hoy. Tomarme una lechecita caliente con chocolate y a la cama.

Lo dice séptima página noticia. Contraloría detecta. Contraloría. Contraloría detecta grave falencia en entrega de gift card en el marco de fondos pro retención a alumnos vulnerables de la ciudad de Linares. Se detectaron 439 gift card vencidas, es decir, que no se entregaron, por un valor alrededor de los 90 millones de pesos, entre otras irregularidades. Esta denuncia la hace el concejal Marcelo Campos Vergara. La autoridad dijo que están estudiando una nueva acusación por notable abandono de deberes contra el alcalde Mario Mesa. También la posibilidad de elevar el informe contralor al Ministerio Público. Lo dice séptima página noticias.

Lo detuvieron a 264 kilómetros por hora y quedó en libertad. Ni siquiera suspendieron su licencia de conducir. Ay, ay, ay. 10 de la mañana con 23. Saludos para los cumpleañeros y cumpleañeras. ¿Quién están de cumpleaños hoy día? Juli Ibáñez. Oye, mi prima, la Juli, está de cumple. Le vamos a escribir entonces a la prima San Carolina. El concejal Walter Sánchez hoy día está de cumpleaños. Y ahí tenemos dos cumpleaños entonces, Walter Sánchez y Juli Ibáñez, mi prima Ibáñez Salvo. 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

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Esta propaganda es más cara, amiga Cecilia. Porque es cantada, es un jingle. 500 lucas. No importa, me dice, póngale nomás. Plata hay. Así de gusto, así de gusto.

0: 10 de la mañana con 26 minutos. Vamos a la música. Vamos. ¿No tenemos WhatsApp? Sí tenemos WhatsApp. Buenos días, estamos al aire, Radio Master Radio TV. Buenos días. Buenos días. Buenos días.
1: Don Fernando, que descolgado. El cumpleaños, buen día. A este día, le digo.
0: ¿A quién quieres
1: saludar? La cancha tenis, yo quiero estar de cumpleaños.
0: ¿Quién está de cumpleaños?
1: Rodrigo Santos, de la cancha tenis, del día de
0: Ah, Rodrigo Santos. Saludos para Rodrigo, entonces.
1: Yo te era para él, don Fernando.
0: Ya.
1: Sigo cumpliendo. Ah, está dando más maravilloso.
0: Muy bien, pues, Juanito.
1: Ya, don Fernando, tanto bonito día.
0: Ya, igualmente, Juanito.
1: Gracias, tengo.
0: Ya, chao. Buenos días, buenos días, buenos días, buenos días, buenos días.
1: Tengo.
0: Chao, buenos días, buenos días, buenos días.
1: Chao, chao.
0: Buenos días, buenos días, buenos días. Tiene que decir usted, pues, igual, rapidito, igual que yo.
1: Ya.
0: Diga buenos días, buenos días, buenos días, buenos días.
1: Buenos días, buenos días, buenos días, buenos días a todos.
0: Eso.
1: Más final de la mañana.
0: Muy bien, muy bien. Ahí está, Juanito.

0: días, buenos días, buenos días. Todavía no ponen la radio. Buenos días, buenos días, buenos días, buenos días. Patricia Alejandra, buenos días, buenos días, buenos días, buenos días, buenos días.
1: Buenos días, don Fernando. ¿Cómo está?
0: Buenos días, buenos días.
1: Aquí escuchando que está echando unas mentiras.
0: ¿Qué mentira estoy echando yo?
1: Una broma. ¿Cómo pasó el día del papá?
0: Bien,
1: pues. Espero que bien.
0: Bien, pues.
1: Ya, ya aquí escuchando su programa. Saludos para todos lados. Y mándame una canción.
0: Ya.
1: Por favor, de la Quintanilla. Usted sabe.
0: Usted sabe.
1: De la Quintanilla. Pero, Fernando, ¿qué está dando frío ahí? Después se va a enfermar.
0: Buenos días, buenos días, buenos días.

0: No puedo leer, tiene que ser audio, ¿no? No puedo, lo que, no puedo leer lo que dice Jorge Contreras, está encriptada la escritura. Tiene que ser audio, no puedo leer. Está encriptado, aparecen puros X signos, ¿no? Oye, dice Jorge Contreras, escribió. Buenos días, buenos días, buenos días, buenos días, buenos días, buenos días, buenos días, buenos días. Buenos días, doña Moira, buenos días. Doña Moira, buenos días, buenos días, doña Moira, buenos días. Buenos días, doña Moira, buenos días, buenos días. Buenos días, Carolina, buenos días, amiga Sonia. Buenos días, Maribel, Maribel, Maribel Castillo, la parienta, buenos días, Maribel, la parienta. buenos días, Miguel Ángel, buenos días, buenos días. Carmen Roja, buenos días. ¿Cómo están las flores? Vamos a la música, chicos. Chicas. No tan chicos, no tan chicas. Tercera edad, vamos a la música. Buenos días, buenos días, buenos días.
1: Buenos días, don Fernando.
0: Buenos días, buenos días, buenos días. Tiene que decir usted. Buenos días, buenos días, buenos días, buenos días, buenos días, buenos días. Saludos ahí para la clínica Salfe.

Voy a bajar este tema, colega, lo voy a colocar en el auto, en los subwoofers que tengo de esos de parlantes de tarro. Voy a andar todo el día con los vidrios abajo, con un brazo afuera. Me voy a poner esas gafas que tengo, esas negras. Y me voy a instalar un cigarro, que no fumo, pero un cigarro así apagado. Y voy a andar por las calles, dar vueltas por la plaza. Ahí va. Para, buenos días, va a sacar la cabeza y va a decir, buenos días. Ajá. Me acompaña Doctor. Vamos a andar con Pobre Pato, ¿eh? Y con Mauricio y con Orlando, los cuatro en el auto. Vamos a andar en el mío, sí, porque en taxi sale muy caro. Yo no cobro. Buenos días.

0: Ahí estaba la Florcita, que le encanta escuchar esta radio, porque aquí yo la dejo que hable. Está ordenadita así ahora, Florcita. Igual pone el gorro así. De repente la escucho en otra radio y dice lo mismo. Escucha esta radio, soy fanática, dice. Mentira, sí, es muy re mentirosa.
1: No,

0: ¿A dónde soy? Lo escucho puro a usted. ¿Ah? Dígame si radio me escucha a otro lado. Y cuando no escucho radio, no escucho ni una. Porque ya. Haces algo, no puedo escuchar porque Fernando.
1: Claro.
0: Estoy tomando un tecito solita con mi cuchi.
1: Eso.

0: 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Más Radio, la cadena del Maule Sur, indica la hora. 10 de la mañana, 37 minutos.
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0: Ya son las 10 de la mañana con 47 minutos y tuve que salir a darme otra vuelta a la manzana. Es verdad. Hoy ando de puras carreritas nomás. Hoy día me tocaba puras carreritas nomás. No, al baño no. Es que como no está el colega, estoy solo y no está la Yaris tampoco. Tengo que salir a atender gente que llega cada rato a la radio. Porque la Yari, en vez de estar aquí en la radio, está comadreando. Saludos para la Yari.
1: Hola, don Peña, ¿cómo está? Buenos días, aquí con la Yovi, escuchando. ¿Ves?
0: No le digo
1: yo. Tecito. Nos vemos en un ratito más.
0: Ah, sí, claro que sí.
1: Sí, estoy escuchando. Buenos días.
0: ¿Qué nos dice Malena? Buenos días.
2: Hola, buenos días. A dos días, don Fernando, desayunó galletas Gritón.
0: ¿Galletas Gritón hoy día? Sí. Me están apretando el cogote.

10:49. 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Elíjala usted la canción, ¿ya? O sea, la opción, perdón. ¿Bailable o romántica? Hoy hay Feria Libre a los Cristales. Hoy hay Feria Libre a los Cristales. ¿Bailable o romántica? Ustedes deciden cuál opción es la ganadora antes de ir a pausa. ¿Bailable o romántica? La opción más votada gana. 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Ustedes lo deciden a través de un audio, porque los mensajes no se pueden leer. 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

0: Hoy tenemos audio desde la Feria de los Cristales. Vamos a escucharlo, ¿ya? Audio desde la Feria de los Cristales, nuestra amiga Steffi.
1: Hola, don Fernando, muy buenos días.
0: Buenos días.
1: Espero que esté bien.
0: Sí, estamos bien por acá.
1: Hace mucho frío.
0: Mucho.
1: Está demasiado helado.
0: Helado, Juan.
1: Bueno, desde acá de la Feria de los Cristales queremos enviar un saludo, primeramente, a todos los de la feria,
0: ¿ya?
1: Porque han sido perseverantes, se han mantenido a pesar del frío, de la lluvia, de repente no hay mucha gente, así que queremos hacerle un llamado a todas las personas para que vengan a visitar la Feria de los Cristales. 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
0: Yeah.
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0: Ay, que yo salgo a las 3 de la tarde, pues, amiga. Yo salgo a las 3 y ahí es difícil que yo pueda ir. Pues.
2: Bailable, don Fernandito, para el frío.
0: Ya, muy bien, bailable.
2: Vamos, chiquillos. Oh, que se puede.
0: Vamos a hacer zumba. ¿Se acuerdan antes cuando hacíamos zumba acá en la radio? ¿Hagamos zumba hoy día? Ya tengo que cambiarme ropa, sí, tengo que ponerme las party house. Voy a ponerme el cintillo floreado que tengo. Para hacer zumba. ¿Qué dice el jefe? ¿Podemos hacer zumba, jefe, o no? Zúmbale. Ya le vamos a decir a Moira que guíe la zumba, sí.

0: Cansa y no llena. Ya, me voy a sacar las pantyhose. No puedo seguir el programa con pantyhose, ¿cuál era? ¿Me puedo quedar con el cintillo? Y con las manilleras. ¡Ajá!
1: Buenos días, don Fernando.
0: Buenos días.
1: Espero que esté bien.
0: Sí, pues bien.
1: Aquí lo estamos escuchando como todos los días con la señora Norma.
0: Eso.
1: La señora Norma, su fiel auditora.
0: Qué bueno.
1: Y aquí la estamos acompañando en estas vacaciones. Que esté bien, don Feña.
0: Igualmente.
1: Gracias por entretener las mañanas. Oye, de las doñas de casa, sobre todo.
0: Ahora está.
1: Saludos.
0: Ahora está en Longaví, ahora de vacaciones. Oiga, tiene todas las fechas para llegar a Longaví. Celebra hasta el día al bombero. Con tal de venir a la mamá, está bien. Está bien, está bien. Sí,
1: está bien. Don Fernando, estoy en Longaví.
0: Sí, pues sí, yo sé.
1: De vacaciones, acá donde la señora Norma.
0: Sí, yo sé que está de vacaciones. Ahora terminan las vacaciones. ¿Qué viene después? 18. ¿Para el 18 de nuevo? Después el Día de la Raza. Navidad, Año Nuevo, entrar al colegio, Día al Papá, Día a la Mamá. Ya no sé, ¿para qué se fue para Bolivia? Mejor se trae a la casa al hombro para acá, pues.
1: Don Peña, estoy de vacaciones y para mi buena suerte, por vivir tan lejos,
0: ¿sí?,
1: tenemos 3 semanas de vacaciones. Así que la más contenta es la señora Norma, que va a estar 3 semanas si Dios así lo permite.
0: Ay, regalo niña.
1: Y después no, pues después ya me pierdo. Voy a venir para el 18 de septiembre, que es mi cumpleaños.
0: Eso. Y después en el verano, todos los días, todos los meses en verano. Páselo bien y disfrute la familia, disfrute la mamita. Eso, nanay, nanay, nanay, nanay. Al menos ya tenemos donde llegar a Valdivia cuando tenga que salir. Vaya a hacer cosas que... Bueno, cuando se venga Longaví me deja la casa nomás, por cierto. Me pasa las llaves. Yo le dejo ahí el gas comprado, el almacén llanito. Me hace la lista del súper nomás. Sí, nos vamos para Longaví, ya, pase las llaves para acá. Eso.
1: Don Feña, ningún problema.
0: ¿Ve?
1: Mi casa es grande en Valdivia, así que los que quieran, bienvenidos.
0: Mira.
1: Así que yo me vengo todo el verano para acá y allá, los que quieran ir, la casa está desocupada todo el verano.
0: Todo me gustó.
1: Yo sale la niña de vacaciones y me vengo al tiro para acá.
0: Mira. Ya, hoy le vamos a cobrar la palabra. Porque mucha que sale caro vivir en Valdivia. Hasta los completos valen como 4 lucas ya. Oye, son las 11 de la mañana. 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Ya son las 11 de la mañana con 3 minutos. 11 de la mañana con...

0: 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Más Radio, la cadena del Maule Sur, indica la hora. 11 de la mañana, 8 minutos. 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

voy. Ya voy. 11 de la mañana, ya con 17 minutos. Saludamos a Marcial. Hoy está de onomástico Marcial. A todos los marciales les saludamos. 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

El Ministerio de Obras Públicas en la mira. Celebración institucional de vialidad. Realizó una actividad de aniversario interior de su dependencia, instancia que incluyó la participación de una banda instrumental del Ejército de Chile frente a funcionarios y autoridades. Registros difundidos de la actividad muestran una ceremonia con carácter festivo desarrollada durante horario de funcionamiento institucional, situación que abrió cuestionamientos respecto al uso de espacios públicos y el tiempo destinado a estas actividades, mientras usuarios esperan respuestas a trámites, proyectos y requerimientos vinculados a la infraestructura vial de la

Vamos a la música. 11 de la mañana con 22. Vamos a la música. Confirman lluvia y nieve para este jueves en Chile. Hay 8 regiones con precipitaciones y hasta 60 milímetros de agüita. Para este jueves. Un nuevo sistema frontal marcará el pronóstico en las próximas horas. De acuerdo con Meteorred, el frente más importante llegará este jueves 25 de junio y dejará lluvias en 8 regiones. El fenómeno avanzará desde Magallanes hacia el norte, impulsando una masa de aire frío. Las regiones afectadas serán Magallanes, Aysén, Los Lagos, Los Ríos, La Araucanía, Biobío, Ñuble y Maule. Según el reporte, el sistema será responsable de acumulados de entre 50 y 60 milímetros en sectores insulares de la región de Aysén, más al sur. Por acá, por el Maule, de 5 a 10 milímetros, que es poco. Se lo contamos acá en la regalona del Maule, Mar Radio TV. Ligado a un poderoso grupo empresarial, el conductor de los 264 kilómetros por hora que ni siquiera la licencia le restringieron. En la audiencia, pese a que la Fiscalía Oriente pidió la medida cautelar de arresto domiciliario total, el cuarto juzgado de garantía de Santiago solo determinó dejarlo con firma mensual y arraigo nacional. O sea, quedó en libertad. Además, la jueza Jimena Rivera determinó la prohibición de dar a conocer públicamente la identidad del imputado, como también antecedentes que pueden llevar a su identificación. ¿Qué le parece?

0: Tema bonito, colega, para luego ir a la pausa. ¿Hay algún pedido musical o no? A ver qué nos dice Flor Valdés por acá.
1: Hola, buenos días, don Fernando.
0: Buenos días.
1: Quiero que me haga un favor.
0: A ver.
1: ¿Usted tiene el número de la municipalidad y de Longaví?
0: Claro que sí, pues.
1: Lo necesitamos acá, el sector Cascajo. Es ahí que está. Sabe que hay un problemita, don Fernando, de que están quemando el bosque. Son unas personas que compraron ahí y queman.
0: Ya, ahí le mandé el numerito.

0: 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Más Radio, la cadena del Maule Sur, indica la hora. 11 de la mañana, 29 minutos.
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0: Ya son las 11 de la mañana con 36 minutos. Tenemos audios.
1: Estamos con todo, mucha ropa reciclada, cositas nuevas, cosas para comer, aquí lo esperamos, muchas verduritas, chiquilla, apúrense, que ya salió el solcito, a levantarse, a moverse, aquí lo esperamos con ricas cosas. ¡Jujuy!
0: Oye, está la chiquilla de la Feria Libre de los Cristales, tan contenta. Saludos para todos los que trabajan ahí en la Feria Libre de los Cristales. Recuerde que los martes, los viernes, los domingos tenemos feria. Martes, viernes, domingo.

Así que para todas las chicas y chicos que trabajan en la Feria Libre, los cristales. Vamos moviéndose, chicas. Eso. 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Congelado. Congelado. 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

0: Oye, este ritmo daba a bailar todo el día. ¿Qué nos dice María Riquelme?
1: Hola, don Fernando, ¿cómo está? Espero que bien.
0: Bien, bien, bien.
1: Aquí desde la Feria de los Cristales, trabajando.
0: Mira,
1: decirle a los vecinos, la tercera, la cuarta, ya le he quemado, los cristales, la Mercedes, Paigüén, todo.

Oye, está bueno el ambiente musical. Santiago tuvo una mínima de casi 7 grados bajo cero esta mañana. Audiencia por brutal femicidio íntimo en Cumpeo, Río Claro. Hombre dio muerte de 11 puñaladas a su conviviente en plena calle. Formaliza al individuo que dio muerte de múltiples puñaladas a su propia conviviente en plena vía pública en Cumpeo, en la comuna Río Claro.

El jefe comunal de Linares, Mario Mesa, salió al paso de la denuncia del concejal Marcelo Campos Vergara respecto del informe de Contraloría que establece que alrededor de 439 Jeep Cars en el programa Pro Retención no fueron entregadas a estudiantes vulnerables porque estaban vencidas.

¿Qué dice el jefe comunal de Linares? Se licitaron en varias oportunidades las tarjetas gift card y no hubo oferentes. Producto del término del Departamento de Administración de Educación Municipal DAEM del 31 de diciembre. Debemos rebajar ese monto de lo que el Mineduc adeuda al municipio de Linares por más de 1.600 millones de pesos y que hemos denunciado y pedido su devolución del monto anterior.

Un alza de 1.5% que representa un incremento de dinero adicional en cuentas promedio experimenta la boleta de la luz en la región del Maule a contar del mes de julio. Esta variación forma parte de un reajuste a nivel nacional confirmado por la Comisión Nacional de Energía. 11 de la mañana con 43. 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Uno Poniente, Quina 2 Sur, buenos días, Doña Yaris. Llegó o viene de camino. Llegó. Llegó la Yaris. Con el medio regalo. Un regalo a la Yaris para la hora más. 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

0: 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Tenemos audio desde la Feria de los Cristales.
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0: Eso.
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0: 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Están con entusiasmo las chiquillas ahí tomando café, comiendo completo churrasco. Se pasa bien cuando hay harta gente, ¿eh? Mientras no se agarren nomás. Está todo bien. Oye, córrete para allá, vos, medio metro más para acá, vos. A pasarlo bien y a comprar todo lo que necesita la Feria de los Cristales.

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Los manantiales o serie cruda. Ah, los manantiales. Ay, se enojará el jefe, pues. Los manantiales o serie cruda. Los manantiales. ¿Le gustan los manantiales a usted o no? Ay. Ay, no, ¿cómo vamos a poner esa canción?

Ay, es un pedacito, jefe. ¿Puedo tocar hasta los manantiales, no? Ay, para la gente del campo. Permiso, jefe. Ay, que me da sed con esta canción hoy. Uy, me va a conocer esa buena.

Ya nos vamos, chicos y chicas. Bum, bum. Ya viene una hora más con la Yari. 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Es un premio en dinero, el cual usted lo va a canjear en lo que quiera. Puede llevar chocolate para derretir, puede llevar bandejas, puede llevar cajas, puede llevar... Oye, tanta cosa que uno conoce. La Yari sabe todo lo que hay ahí, pues. La Yari ahí para pegar la pera a tu pibe parejo. Creo que se come todo el chocolate a mordisco. Caso. Ya, chao.

0: lamentablemente
1: nos fuimos.
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3: Más Radio, la cadena del Maule Sur, indica la hora. 11 de la mañana, 57 minutos.
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0: 99.9 más radio TV. ¿Cómo está, don Peña?
1: Bailando como el pescado.
0: No, está con ánimo, don Peña, ya.
1: Oye, hemos bailado toda la mañana.
0: Hoy nosotros allá en el local con la llave igual estábamos bailando ahí.
1: Zumba. Estaban zumbiando las dos.
0: Ahí en un rinconcito.
1: En el rincón oscuro. Donde nos llegan las cámaras.
0: Igual nos vemos las cámaras, sí.
1: Igual.
0: Nos ven.
1: Oye, acá decían que se andaba comiendo el chocolate a mordisco, ¿verdad o no?
0: A veces.
1: A veces, gracias. Hoy día, una hora más con un sol brillante, radiante, pero más helado que beso suegra. Más helado que...
0: Que
1: candado portón de campo.
0: También.
1: Más helado que saludo en el juzgado familia.
0: Más helado que abrazo de ex.
1: ¿Qué, la abrazan los ex a usted?
0: Sí, hay uno que sí.
1: ¿La abraza con cariño? ¿Y por qué te abraza? A ver, ya partamos por ahí.
0: Porque nos saludamos, obviamente. Pero es que yo tengo un ex que sí saludo, que sí me llevo bien, que sí comparto.
1: Ya. Sí. Quedaron buenos recuerdos ahí.
0: Sí, obviamente. Además lo escucho en las tardes también.
1: Ah, Miorca, ya, qué radio. No digamos el nombre, ¿eh?
0: Talca.
1: Ah, en Talca. Este ritmo, mira, se baila
0: acompañado, le gustan los veteranos.
1: A propósito, el Iván también se nos va para Talca.
0: Ah, sí, supe. Así caché.
1: Se ve que la radio, ¿cuánto? La movidita.
0: La
1: redondita, no sé cómo.
0: La movidita de Talca.
1: Mira el ratito, y como gana plata este hombre a manos llenas.
0: Bien ahí. Es como radio nueva, ¿o no?
1: Parece que no es una radio tropical de por ahí de Talca.
0: Ah, sí, porque no la había escuchado yo antes.
1: Así que se nos va, Iván, po.
0: Se nos va.
1: No, no teníamos que decirlo nosotros antes de la renuncia.
0: Sí, pero ya lo dijimos. Ya. Este ritmo se nada que hacer, po.
1: Se nos va. Sí, a la movidita. Que... ¿La movidita se llama?
0: La movidita.
1: Algo por ahí.
0: Así andaba buscando ahí un nuevo radio controlador.
1: Un controlador y un locutor que no hable.
0: ¿Quién quiere trabajar conmigo en las tardes? Nadie.
1: Atención, de nuestro servicio de utilidad pública. Se necesita nuevo locutor para la pachanga. Se nos va.
0: Después van a pensar.
1: No, sí que se nos va.
0: Se nos va. Qué triste.
1: Es triste igual, ¿cierto?
0: Triste, po.
1: Pero no esperamos nada oficial, llegamos y largamos. Oye, aquí es copuchenta usted, oye, llegue y larga.
0: Usted dijo primero, yo lo seguí.
1: Ah, yo lo dije.
0: Sí, usted dijo. Usted dijo, cuando yo nombré la de Talca, usted dijo, ahí va el Iván también se va a la movidita. A la movidita. Nada que hacer, po.
1: Nada que hacer.
0: Vayan a irse a la movidita, sí, po.
1: Que le vaya bien, ¿no? Que le vaya bien, ¿no? Por cierto.
0: Adiós. Que
1: adiós,
0: le vaya
1: Iván Valdivia, adiós.
0: Chao.
1: Llegó la hora de decir adiós.
0: Así que no piensen que la otra semana él va a estar acá de vuelta. No. ¿De dónde?
1: Pidió las vacaciones puro para firmar contrato.
0: Sí.
1: ¿Hay que algunos que no vuelven después de vacaciones?
0: De nosotros no se despidió, ¿sí?
1: No.
0: No, si nosotros nos enteramos por otro lado.
2: Sí, los manantiales son bonitos. A mí me gusta la música. Me estoy enamorando también de esta música de acá del sur.
1: La música
2: es muy linda. Así que póngale.
1: A la prueba Valdés no la vamos a sacar al aire.
0: Ah, ¿por qué?
1: No sé, vos. A ver, deja.
0: A ver.
3: Muchas gracias, Fernando, por el numerito.
1: Ya, muy bien.
0: La señora Flor, saludita ahí para ella.
1: Yo pensé que iba a decir alguna cosa.
0: La alcaldesa del Cascajo.
1: No le gusta que le digan así.
0: Ah, sí.
1: Ella quiere ser gobernadora del Cascajo.
0: Ah, la gobernadora del Cascajo. Así es que ella ya gobierna, po. Ella a su marido.
1: Gobierna al marido. Señorita Yaris.
0: Cito Fernando.
1: Usted tiene una novedad, que yo ya la dije, una que yo soy sándwich de pasta.
0: Oye, les voy a contar que el día de hoy tenemos nuevamente concurso.
1: ¡Concurso!
0: Para que usted concurse. Ay, ya.
3: Saludos a la Yari,
0: muchos
3: saludos, dígale.
0: ¡Saludos!
3: No, yo gobierno a nadie.
0: No gobierna a nadie. Se gobierna ni ella, pues.
1: Ya, tenemos concurso. ¿De qué se trata el concurso?
0: Tenemos concurso el día de hoy. Vamos ya. A hacer nuevamente que tengo en la mano.
1: ¿Qué tengo en la mano?
0: Pero el día de hoy se viene tremendo premio, chiquillo.
1: Tremendo premio.
0: Tremendo premio.
1: ¿De quién es el premio, señorita
0: hoy,
1: Yaris?
0: El día de hoy se pone el local de repostería y pastelería Maroni.
1: Maroni, ¿dónde está ubicado?
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1: Saludos para la Yobi.
0: Así que saludos ahí para Yobi.
1: Aplausos para Maroni.
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1: Así que, ¿qué tengo en la mano? A participar, porque el premio se viene re bueno. Son 20,000 pesos canjeables en productos de Maroni. Me puede llevar chocolate, bandeja, lo que usted nombró.
0: Lo que usted necesite. Y si no lo necesita,
1: lo compra igual.
0: Lo compra igual nomás.
1: Usted gasta los 20,000 ahí.
0: Oye, imagínense llevarse 20,000 en todo lo que usted necesite.
1: Claro, todas esas cositas para la repostería.
0: Qué mejor.
1: Para hacerle algo a los niños ahora que están de vacaciones.
0: Sí, ahí. Unos ricos chocolates, unos ricos alfajores. Oye, a mí me gustan los alfajores. Mi sobrina hace unos alfajores ricos. Ah, pero sí le he traído.
1: Sí, pues se ha traído.
0: Mi sobrina hace unos alfajores ricos.
1: Así bueno. Que, ¿qué tengo en la mano? Primera pista, doña.
0: Primera pista. Es. Lo tengo en la mano.
1: Lo tiene en la mano. Y lo toca.
0: Primera vista, no todos lo usan.
1: Todo lo usan. ¿Es flexible?
0: Sí.
1: Muy flexible.
0: Muy flexible.
1: ¿Se pone duro en algún momento?
0: Depende. El material.
1: Depende del material.
0: Porque hay unos materiales que sí son duros.
1: ¿Y este que usted tiene es?
0: Suavecito.
1: Suave y blando.
0: Suavecito blando.
1: Ah, muy bien. Y ahí tenemos varias pistas entonces. No todos lo usan. Es suavecito y blando, lo tienen la

0: ¿Quién se atreve, amigas de la feria? Son 20 mil pesos canjeables en productos de repostería de Maroni.
1: Gentileza ahí de Maroni, por supuesto, donde pueden encontrar todo lo que necesiten.
0: ¿A qué número tienen que enviar un audio?
1: Acá al más 56-732-735408.
0: Oye, el de la vía 7 es igual, mismo número, termina en 07.
1: Sí.
0: El mismo 07. Número, pero termina en 07.
1: 07. Obviamente.
0: Hoy está buena. Vía 707.
1: Vía 707.
0: Pues la FM más que 999 podría haber terminado en 09. Ya, vamos a ver cómo está la imaginación, chicos y chicas. Boom, boom, para llevarse este premio el día de hoy. Pueden comenzar ya a enviar sus audios al más 56-732-7354-08.
1: ¡Eso! Participar el día de hoy. Recuerda que te puede ganar 20 mil pesos en mercadería y todo.
0: Tenemos,
1: en Maroni.
0: Tenemos el primer audio, a ver.
2: Hola, hola, hola, Yari.
1: Hola.
2: ¿Cómo está usted? Aquí la estoy escuchando. Hola, don Fernando.
0: Hola.
2: Bueno, lo saludé en la mañana.
0: Así
2: pero igual
0: es.
2: Lo saludo. Un saludito a la florcita del cascajo.
0: Ya, pues.
1: Ya, iba a concursar o no, que tenemos en la mano, Raquelita.
0: ¿Qué tiene en la mano la Yaris?
1: Dijimos que no todos lo usan.
0: No todos lo usan.
1: Que es muy flexible.
0: Flexible y es suave.
1: Es suave, sí. Yo tengo, el que yo tengo acá es suave.
0: Suave.
1: Pero también hay otro tipo de material que igual se pone medio durito.
0: Medio duro, ya.

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1: Cada día somos más, Yari.
2: Más. Vamos sumando ahí cada día.
1: Oye, la jueza Jimena Riva determinó la prohibición de dar a conocer públicamente la identidad del imputado del que iba a 270 y tantos kilómetros por hora.
2: ¿Ya?
1: De un grupo de empresarios connotados en Chile. Y en todas las redes sociales están las fotos, las imágenes y está todo circulando.
2: Es que claro, hoy en día existen las redes sociales.
1: Claro,
2: donde uno no puede ocultar nada.
1: Claro, prohibieron dar a conocer públicamente con nombre, apellido, dónde vive, qué es lo que hace y la imagen de la cara ahí encima de los teléfonos.
2: No, porque hoy en día no se puede.
1: No se puede, ¿cierto?
2: No se puede, de ninguna manera.

0: Hoy estamos con el concurso, no ha llegado ni un audio.
1: Oye, sí, recuerden que el día de hoy se puso el local de repostería y pastelería Maroni, que está ubicado ahí en la 1 Oriente 280.
0: Faltará otra pista, digo yo, porque no creo que estén todos durmiendo, que se hayan puesto a dormir hasta ahora.
1: Despierten, despierten.
0: A ver, dámosle otra pista, Doña.
1: Ya, dijimos que no todos lo usaban.
0: No todos lo usaban.
1: Que era muy flexible.
0: Y suave.
1: Que suave, pero que hay un tipo de material que también se pone duro.
0: Duro.
1: Duro. ¿Qué otra pista más podemos dar?
0: Que hay de hartos colores.
1: Sí, muchos.
0: Mucho, inimaginable en colores.
1: Hay hartos colores.
0: Y diseños.
1: Y diseños, sí. Estaba pensando en eso.
0: Con eso ya se lo dijimos todo. Sí.
1: Así que a participar.
0: Hay de hartos colores y hartos diseños que no se puede contar, ¿ah?
1: No.
0: O sea, incontable la cantidad de colores y diseños. Ya no aguanto esta pena, tanto tiempo sin verte.
1: Es como una condena.
0: ¿Qué será lo que la Yaris tiene en la mano? ¿Ah?
1: ¿Saben con qué me topé en la mañana en el CESFAN?
0: ¿Con quién?
1: Con la Pasqui.
0: Con la Pasqui, te abrazó al tiro.
1: Al tiro, me fue a saludar al tiro.
0: Eso, muy bien por la Pasqui.
1: Qué hernucha la Pasqui.
0: Eso. Ya, hay de hartos colores, incontable cantidad de colores y diseños de esto, ¿cierto?
1: Sí.
2: Buenas tardes, yo creo que debe ser un chaveros.
0: ¡Llavero!
1: Vamos a anotar ahí, llavero.
0: Tenemos la primera persona. ¡Aplauso!
1: ¡Bravo! Oye, motívense a ganar el día de hoy.
0: Motívense porque Maroni está regalando 20 mil pesos en producto de repostería.
1: Oye, se las puso ahí, le puso bueno el jefe.
0: Le puso bueno, Maroni. Tenemos más audios.
3: Hola, yo creo que es un cintillo.
0: ¡Un cintillo!
1: Vamos a anotar ahí también.
0: Llavero cintillo.
1: Sí.
0: ¿Ve que estaba difícil? Ahora despertaron.
1: Ahora se soltaron. Es que a lo mejor el frío también.
0: También, el frío ahí sí, le la tienen engarrotado los dedos. Y la lengua.
1: ¡Vamos! ¿Qué dijo yo?
0: ¿Quién dijo yo?
4: ¿Qué? Hola, don Fernando, yo creo que puede ser una funda de teléfono.
0: ¡Una funda de teléfono!
1: Vamos a anotar ahí también. Una funda de teléfono, un llavero, un cintillo. No vamos a descartar nada.
0: Nada.
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0: El pan de Pascua también. El pan de Pascua la gente debería hacerlo en este tiempo, no en el verano.
1: Oye, se vende, yo nunca me había dado cuenta que mucha gente que hace el pan de Pascua.
0: Claro, porque hacen el pan de Pascua. ¿Por qué? ¿Por qué le digo yo que debiera hacer en este tiempo?
1: Por el clima, porque es helado.
0: Por
1: la fruta.
0: Porque tiene fruta, frutos secos, sí. Harina, esencia y es calorífico. Y en verano muy caluroso el pan de Pascua.
1: Es que la época es del verano, po.
0: Sí, po, pero porque copiamos Estados Unidos, pero bueno, resulta sí, que allá están en invierno y allá sí. Comen esas cosas, pero sí. No comemos pavo relleno porque no nos alcanza el presupuesto. Entonces la gente chilena, longaviana, parralina, copihuana, retirana, linarense, debiera hacer pan de Pascua en este tiempo. Yo comería pan de Pascua en este tiempo.
1: En este tiempo. Igual es rico.
0: Rico.
1: Rico.
0: Mira, con una leche.
1: Con un matecito.
0: Con mate, con una leche caliente. Un trozo de pan de Pascua.
1: Ya, pues, vayan ahí a Maroni a comprar para hacer el pan de Pascua. ¿Ven? Les dimos la idea ahí.
4: Hola, don Fernando. Yo creo que puede ser una funda de teléfono.
0: Tenemos llamado telefónico. ¡Aló!
1: ¡Aló!
5: Hola, yo creo que un colet.
0: ¿Cómo se llama su nombre?
1: ¿Cómo se llama?
5: Luisa.
0: Luisa, ya, anotada, Luisa.
1: Anotada ahí, Luisa. Un cole, dijo Luisa.
0: Chao,

0: Maroni.
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0: Maroni,
1: de la plaza.
0: Maroni. Maroni. Maroni. 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
2: Yo creo que es un abanico.
1: Un abanico.
0: Abanico.
1: Vamos a anotar ahí abanico. Oye, que está, está, ¿cómo se dice? Está
0: diverso.
1: Sí.
0: Está diverso.
1: Uh-huh. Todos nos han dicho algo diferente. Llavero, sencillo, abanico, goles. ¿Cómo que se llaman estas cosas para los celulares también?
0: Funda.
1: Fundas para celulares. No me acordaba.
0: ¿Qué será lo que tiene el negro? ¿Qué será lo que tiene la Yari en la mano?
1: ¿Qué será lo que tiene el negro?
0: Mami, el negro está rabioso, quiere pelear conmigo, pedíselo a mi mamá.
1: Mami,
0: yo me acuesto tranquila. El negro, ¿qué es lo que hace el negro?
1: El negro se atraviesa.
0: Mami, yo me acuesto tranquila y el negro se me tira.
1: Encima de la cama.
0: Encima de la cama. Bien, Yari, bien, Yari.
1: Estamos viendo su audio acá una hora más, entre dos, igual la hacemos.
0: Igual, ¿no?
1: Igual nomás.
3: Yo creo que es una carcasa.
1: Una carcasa.
0: Carcasa.
1: ¿Cómo que lo pensó?
0: Sí, carcasa.
1: Una carcasa. Vamos, moviéndonos. Vamos todos a comprar a Maroni.
0: Beso en la boca.
1: Voy hasta, ay, hasta bailas para hacer cuchuflía.
0: ¿También?
1: También.
0: ¿Cómo se hace el cuchuflí? ¿De verdad que son de papel o no? ¿De qué son, de qué son los cuchuplí? ¿Son de papel o no son de cartón? ¿De qué son?
1: Es que no sé cómo se llama el material de la...
0: No sé yo tampoco, es que parece papel.
1: Es como barquillo, ¿no?
0: ¿De qué será?
1: Ahí la Yomi que nos diga de qué
0: ¿De qué son los... de qué son los
1: las vainas del...
0: Ah, son vainas.
1: Son vainas, pues.
0: Ah, las vainas son los tubitos.
1: Sí, los tubitos.
0: Ay, yo pensé que estaba hablando de otra cosa.
1: No, pues las vainas son los tubitos que se hacen.
0: Ya, ¿de qué son? ¿Cómo se llama, amiga?
1: Yovi.
0: Yovi, ¿de qué son las vainas?
1: Pero son como, es como barquillo, ¿no?
0: No sé.
1: ¿O no? El barquillo, pero más blando.
0: El barquillo más crujiente.
1: Pero eso es como más blando. Yo diría que tiene como el mismo sabor, ¿o no? Es como galleta.
0: No sé, po.
1: No, yo la verdad no cacho.
0: Audio.
4: Hola, soy Yair. Es un foamy moldeable.
1: ¿Qué?
0: ¿Qué?
1: ¿Qué?
4: Es un foamy moldeable.
1: ¿Un foamy moldeable?
0: ¿Qué es un foamy?
1: ¿Qué es eso?
0: Parece que quedamos atrasados nosotros. Explíquenos, amigo, ¿qué es lo que es un foamy ya?
1: Un foamy moldeable.
0: ¿Serán de esas cosas que se pegan así, que juegan los niños?
1: Ah, puede ser.
0: Pero ahí nos pilló un foamy. Deja buscarlo por acá, un foamy, ¿eh? A ver si lo escribo bien. Foamy moldeable. A ver, foamy moldeable. Foamy se escribe.
1: Foamy.
0: El foamy es como la plasticina, pero así en bolsa.
1: Ah.
0: Que hay de hartos colores, que es blandito, que es suavecito.
1: Ah, ya.
0: Mira, ahí aprendimos algo. Se llama foamy moldeable.
1: Me acordé, pues, sí. Lo venden en los chinos,
0: parece. Sí, también en todas partes, sí. La librería y todo eso.
1: Sí.
0: Es como una plastilina. Es plastilina.
1: Sí, como la plastilina. De varios colores también.
0: Ahí ya nos pusimos a tono, amigo.
1: No, pero no sabía que se llamaba así. 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
0: Recuerde que todos los audios participan, no solo los que le apuntan.
1: Todos nos vamos al sorteo.
0: Todo al sorteo, la bolsita.
5: Hola, buenos días.
1: Buenos días.
5: Yo creo que es el cinturón.
1: El cinturón. Con ese me pegaban, amigo, cuando yo era chica.
0: A mí también, con varilla.
1: Con varilla.
3: Oh. Hola, buenos días, don Fernando, señorita Yari. ¿Podrá ser un gorro?
1: Un gorro.
3: Porque hay de hartos colores.
1: Sí, un gorro de lana. Te mandé a tejer para el duro invierno que viene a caer.
0: Tú me lo tejiste con poca pasión. Se me cayó el gorro y se destiñó.
1: ¡Se destiñó!
0: Anote, gorro, cinturón.
1: Gorro, cinturón. Oye, nos han dicho gorro, cinturón. Nos han dicho también llavero, cintillo.
0: Cole.
1: Cole. carcasa, funda también para celular. ¿Cómo era el que dijo el niño? El
0: Fuami.
1: Fuami.
0: Fuami.
1: Fuami
0: moldeable.
1: Moldeable. Fuami moldeable. ¿Te acordás? El Fuami
0: moldeable. ¿Qué nos dice Loisa desde la Paililla?
1: Paililla.
6: Hola, ¿cómo están?
0: Bien.
6: Yo creo que es una funda de celular.
0: Funda de
1: una
0: celular.
1: Funda de celular.
0: Hay de hartos colores.
1: Lo puedes tirar igual.
0: Ahí diste otra pista. ¿Se puede estirar?
1: Sí. Entonces, no mucho.
0: Se puede estirar, pero no mucho.
1: No mucho.
0: Como el Fuami.
1: Sí, como el Fuami.
0: Oye, hubiésemos puesto ahí un Fuami y le habría sentado al amigo Fuami.
1: Sí. Porque igual es flexible.
0: Es flexible y se estira.
1: Lo muevo para allá, lo muevo para acá. Lo hago así. Hay de muchos colores. No todos lo usan, sí.
0: No.
1: No todos lo usan. Yo sí lo uso mucho.
0: ¿Lo usas?

0: Es masculino. Es de, se nombra masculinamente.
1: Su nombre es de sentido masculino.
0: Masculino, sí. ¿Qué más pistas quieren?
1: Entonces, él.
0: Él.
1: Él.
0: Él.
1: Sí, qué que no sería qué la... curioso,
0: ¿cierto?
1: Siendo masculino.
0: Sí.
1: Ah, oh, no voy a decir más.
0: No, mejor no.
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1: Siendo masculino.
2: Pero yo bailo que
1: bueno, está bien.
2: Era de que no pasa nada.
1: ¿Qué nos dice por acá Ana Durán?
3: Hola, buenos días.
1: Buenos días.
3: Oye, buenas tardes. Yo pienso que puede ser un paraguas.
1: Un paraguas, anote.
0: Un paraguas.
1: De hartos colores, diseños.
0: Sí.
1: Se estira.
0: Se da vuelta también.
1: Ya, tarjeta
0: amarilla.
1: Así con el viento, sí.
0: Ya, pero ¿por qué a mí me ponen tarjeta amarilla?
1: Porque estamos más delicados en el mundial este año.
0: Ay, sí, la embarró.
1: Usted no le puede decir nada al árbitro, ahora le levanta la vista y pa' fuera. Paraguas.
0: Bueno, yo he sido suspendida, así que me da igual.
1: Paraguas.
0: Oye, ¿quién habrá inventado el paraguas? ¿Qué cosa, mamá?
1: Una persona que no le gustaba mojarse, pues.
0: Sí, pero uno se moja igual.
1: Se moja. Es que los paraguas de ahora mojan, los de antes no mojaban, que eran grandes.
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1: No se pasaban ni se doblaban. ¿Y ahora cuánto duran una pura pasada?
0: Nada,
1: agua,
0: por eso
1: ahí
0: los venden tan baratos. Bueno, ni tanto, sí, pues.
1: Ni tanto, como 3.500
0: más o menos, sí.
4: Usted me llena, tamaño guayo.
1: Yo tuve el gusto de tener un paraguas y me creía a la muerte cuando estudiaba.
0: Ya.
1: Que en ese tiempo habían paraguas de caballeros nomás, paraguas largos.
0: Uh-huh.
1: Y llegó una partida de paraguas que se enfundaban así, automáticos, que le llamábamos.
0: Ya.
1: Que se cerraban y yo le apretaba el botón.
0: ¿Sí?
1: Y se abrían. ¡Ay, yo me creía a la muerte!
0: Sí, me acuerdo de esos paraguas.
1: Es verdad, sí, me creía a la muerte. ¡Aló, buenas!
5: Hola, ¿acá se puede participar?
1: También,
0: sí,
1: claro. ¿Cuál es su nombre?
5: Edith.
1: ¿De qué sector, Edith?
5: Bueno, yo estoy de visita acá en Longaví, soy de Santiago.
1: Mira, ve.
5: Y estoy en un... Ay, no sé dónde estoy en realidad.
1: No sabe dónde está nuestra amiga, estamos mal ahí, ¿eh?
0: Pero en algún sector ya, pero, de
5: Longaví. Estoy en Longaví, en Belloto, el Belloto, algo así se llama la calle.
1: ¿El Belloto? No,
0: el Belloto.
5: Villa San Lorenzo, parece que es.
0: Aquí cerquita, ¿no?
1: Pasaje de la copa para adentro, claro, ahí está el Belloto. Pues yo decía, ¿dónde está?
5: Sí. Está la, estamos de, como conmigo, venimos para acá, somos de Santiago, vinimos a pasar unos días con mi esposo a descansar.
1: Oye, usted está en la villa del fondo, entonces, la última población. Porque ahí está el
5: sí,
1: sauce.
5: Me parece que sí.
1: El sauce, el boldo, el Belloto, están los nombres de los árboles ahí.
5: Sí, estamos acá al final.
1: En la vida nueva.
5: Sí.
1: Ya, saludos para la gente de Vida Nueva y para usted también, pues, amiga de Santiago que vino a pasear. Ya. Ay, ¿qué es lo que tenemos en la mano? ¿Qué tenemos en la mano?
5: Yo creo que es un cinturón.
0: Un cinturón,
1: anótelo, un cinturón,
0: sí,
1: al número 464 final.
0: Eso.
1: Chao.
5: Gracias, chao.
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0: Sí,
1: en
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0: O ahí a través de nuestra aplicación también.
1: También la aplicación. Pero si quiere vernos y escucharnos, www.marradio.tv.cl.
0: Obvio sí.
1: ¿Ah?
0: Obvio sí.
1: Oh, que sí.
4: Porque han tomado una decisión. 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
1: hora de concurso.
0: Ay, para que concurse y gane.
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1: Ah, se cansó de las promesas de Sirayani, ¿no?
0: Sí.
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0: No, por eso ya no creo en el amor.
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0: le gustara.
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0: Sí, solo hay uno que la abraza.
1: Que está en Talca.
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1: Que trabaja en radio.

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0: ¿Qué nos dice Irma?
2: Hola, yo creo que una carcasa de celular.
1: Carcasa de celular. Había un gatito por ahí.
0: ¿Y qué dijo el gato? El gato también.
2: Hola, yo creo que una carcasa de celular.
0: Ahí está el gato.
1: Mi gato. Este es mi gato. Maulla.
3: ¿Qué es eso, Brito?
4: Todo
0: va
3: Hola.
1: ¿Qué dijo?
3: También los suflitos sirven para comer, por si
0: acaso. Ah, suflito. Lo que usted tiene en la mano son suflitos.
1: Porque son de colores. A mí me gusta, ¿sabe qué? A mí me gustan esos los chip pop.
0: A mí me gustan los chip pop y los gatos latte.
1: Sí, a mí me gustan los chip pop, estos de que son muchos colores. Y son mis favoritos.
5: Porque a la tía Yari le gustan los colores.
1: Sí. Me gustan los colores. ¿Qué pasó por ahí? ¿Quién se lo cruzó?
5: El niño. ¿Por qué yo estoy de vacaciones?
1: ¿Estás de vacaciones? Sí. ¿Ya?
5: No puedo hacer porque me duele la garganta.
1: ¿Y qué crees tú que tenemos en la mano antes de irte?
5: Los dedos. ¿Y los dedos uñas?
1: Buena la lógica.
5: Y en la uña mugre.
1: Ya.
5: Y en la mugre parásito. Y en los parásitos larva. Y en las larvas huevo.

0: que ayer usted sale de vacaciones.
1: Sí.
0: ¿Cuándo?
1: La otra semana.
0: El tío Iván, ¿cómo lo hace si él trabaja la hora horario de tal hora?
1: No sabía que el tío Iván no va a volver.
0: No va a volver, que yo, no. Yo puedo tomar el tío.
1: Si quieres.
0: Sí.
1: Si quieres.
2: Llamo. Estoy dispuesto a destruirme y no a volver.
1: ¿Ustedes creen que el colega va a volver?
0: No.
1: No.
0: No vuelve.
1: Estoy equivocado.
0: La movidita.
1: La movidita.
0: La media movidita que andaba haciendo.
1: Y calladito, ¿ah?
0: Tío Val le hizo calladita.
1: Calladita.
2: Que marchar.
1: Yo creo que se fueron con DJ todo porque Mario, porque ni la Carito escribe.
0: Tampoco la Carito.
1: No, tampoco escribe la Carito.
0: Carito. Está la Carito por ahí.
1: De estar durmiendo la Carito.
0: No, sí. Hoy tenemos llamada telefónica.
1: A ver.
0: No tenemos llamada.
3: Hola, hola. Yo creo que la carcasa.
1: La carcasa. Vamos a estar ahí la carcasa.
0: La tía Moira.
4: Buenos días. Esperando que se enfoque muy bien. Yo creo que es un cole.
1: Un cole. Vamos a anotar ahí.
5: Hola. Yo creo que es un cintillo.
1: Un cintillo.

0: lo van a poner o no?
1: ¿A quién, a mí no?
0: ¿Y a la gente que está escuchando la radio?
1: Menos. No, no sé.
2: Mi mamá dice que es un dulce. ¿Un dulce? Bueno, ella me dijo eso. Ya. Por eso yo le envío el audio.
1: Ya, lo vamos a anotar ahí. Un dulce. Dulcecito. Un dulce.
2: Yo creo que puede ser cinturón.
0: Cinturón. Cinturón. La mamá cree que es un dulce, ella cree que es un cinturón. Cinturón.
1: Oye, recuerda que todos están participando.
3: A lo mejor es un cuello de polar.
1: ¡Cuello de polar! Oye, la persona que ganó el día de ayer, mañana le traemos el premio.
0: Mañana llega el premio.
1: Mañana le traemos el premio. Y que nos diga si se lo traigo acá a la radio o lo vas a buscar a la feria.
0: Exacto. ¿Cómo que se llama la niña? Santo el apellido.
1: Sí, no me acuerdo el nombre. Trinidad Santo.
0: Trinidad Santo. La parienta Maribel envió un audio y después lo eliminó. ¿Por qué hace eso, parienta Maribel? A ver, la tía Jimena, ¿qué dice?
4: Hola, don Fernando, ¿cómo están? Yo digo que son coles, porque hay coles de hartos colores.
0: ¿Ya?
4: Y más se estiran.
0: Se estiran. Está mal de la garganta la tía.
1: Sí, está mal de la garganta.

0: hablar el tío Jorge.
1: Yo creo, don Fernando y señorita Yaris, que ¿ya? es la plasticina.
2: La
0: plasticina.
3: Recuerda que la vida todo tiene solución. Escucha bien que la vida.
0: Sí, pueden ser dos respuestas, tío, no se preocupe.
2: Yo nunca aprendí a hacer figuras con la plasticina.
4: Yo era bueno para hacer figuras de plasticina, hacía puras gusano. Me gustaba hacer lombrices con la plasticina, porque la hacía larga, así, dejaba una lombrices como de 20 centímetros.
2: Yo conozco al hijo de mi amiga, que tiene como 8 o 9 años,
4: ya.
2: Y hace dinosaurios.
4: ¿Dinosaurios con plasticina?
2: Con plasticina. Ya. Pero bonito, hermoso.
4: Mira, no sabía yo.
5: Hola. A mí me gusta dónde está la ubicación del baño, porque me imagino que se hizo pensando en los adultos mayores, los que van al pago,
4: ¿ya?
5: Ahí ahí en ese lugar, no sé cómo se llama, pero
4: la caja de compensación.
5: Y para la gente del campo que viene al banco.
4: Ya.
5: Yo me imagino que puede ser eso una de las razones porque podría irse a dejar ese baño, no sé, por unas 3-4 cuadras en otro lado, pero no,
4: muy lejos.
5: Pienso que están pensando las personas de mayor edad que vienen temprano a su pago.
4: Muy bien, ahí está la opinión de nuestra amiga.
2: Claro, porque no toda opinión es válida.
4: Obvio.
6: Los baños en la plaza, horrible, teniendo tanto lugar donde queden. Gracias.
4: Ya. ¿Qué nos dice Maribel?
7: Hola, tío Fernando.
4: Napasqui.
7: Hola, tía
2: Napasqui.
7: Un globo.
2: Napasqui.
4: Se estiran.
2: Saludita ahí para Napasqui.
4: Y los globos se ponen duros cuando se resecan. Y hay hartos colores.
2: No todos lo usan.
4: No todos.
1: O lo otro, don Fernando y señorita Yaris, que puede ser el esmalte de uña.
2: El esmalte de uña.
4: Le salió medio.
2: El esmalte.
4: ¿Usará esmalte de uña nuestro amigo?
2: No sé.
4: Yo antes usaba esmalte de uña.
2: ¿Ya?
4: Para pegar la cinta de los cassettes,
2: sí,
4: cuando se cortaban. Se las come ahora.
2: Sí.
4: Descartemos.
2: Ya.
4: Descartemos el cinturón.
2: Sí, descartemos también la funda para el celular.
4: Ya. Descartado el cinturón, descartada la funda para el celular.
2: Sí. Descartamos. ¿Qué más descartamos?
4: Dice que lo usa en la uña de los pies, nuestro amigo.
2: Ah.
8: Hola, yo creo que es un banano.
4: ¡Un banano!

0: Bananú.
1: Bananín, bananón. Bananón.
0: Oye, me creía la banana en pijama.
1: Ya. Cuando era chica. ¿De verdad?
0: Sí, porque nos gustaba andar en pijama con mi hermana. Y yo le decía, hola, bananín.
1: Bananín, bananón.
0: Hola, bananón.
2: Tú llegas a la disco. Justo a él.
0: Hoy aprovechen de participar.
1: ¿Le damos otra pista o no? Ya, pero descartamos el cinturón y descartamos la carcasa.
0: Sí.
1: Descartamos el llavero.
0: Sí.
2: Y no pasa.
1: Ahí nomás. ¿Quiénes lo usan, las mujeres o los hombres, doña?
0: Lo usa obviamente las mujeres.
1: Ya, en su gran porcentaje.
0: Pero hay hombres que lo usan en ocasiones.
1: También.
0: Sí. Hay hombres que lo usan en ocasiones. Yo he visto hombres que lo usan.
2: Pillo por la calle, dice.
1: ¿Su pololo lo usa?
0: No.
1: Si lo pillo por el área. O sea, su ex pololo. Se lo estoy dando de pololo.
0: No.
1: ¿Y el otro que maneja tampoco?
0: No.
2: Yo está comprando ritmo, no se pique, pique.
1: ¿Y el otro que trabaja en la plaza tampoco?
0: Tampoco. Pero sí, yo he visto hombres que lo usan. Acá mis colegas no.
1: No, aquí ninguno.
0: No, ninguno.
1: Menos el Iván. Menos ahora que se va para la movidita. Va a quedar, quedó grabado todo. Por 3 meses dejó grabado.
0: Ah.
1: Como que está ahí.
0: Sí.
1: Y va a estar allá.
0: La movidita.
1: Este amigo que va a hablar ahora tampoco lo usaría, porque yo lo voy a decir por qué después.
0: Ya.
3: Don Fernando, ¿y quién va a ocupar ese lugar del regalón del rancho Valdivia, oiga?
1: Ahí estamos viendo, estamos buscando un taxista que quiera.
0: Sí. Que si quiera me tienen paciencia.
1: Tiene que tenerle paciencia a la Yari.
0: Sí.
1: Autodefínase.
0: Yo soy de poca paciencia. Por eso se han ido otros.
1: ¿Jodía?
0: Sí.
1: Total.
0: Total. Y cuando ando de mala, ojalá no me hablen.
2: Subieron el
0: himno. Pero tiene, en el fondo soy simpática.
1: Muy en el fondo, sí.
0: Muy en el fondo. Soy simpática. No, que depende.
1: Depende.
0: Depende.
2: Dicen que estoy loco de
1: algo. No, si quien mañosa es mañosa.
0: Yo tengo muchas personalidades.
1: Siempre tiene personalidades distintas.
2: Gato tuyo, rapa, y no se ponga bruto.
1: Tenemos audio.
0: A ver.
4: Yo creo que es una pulsera.
1: Una pulsera.
5: Hola, don Fernando, cita Yaris. Un cintillo.
0: La pulsera no es.
1: Pulsera.
0: La voy a descartar al tiro.
1: Pero se usa como pulsera.
0: Se usa como pulsera.
1: Oh.
0: O sea, es que uno lo usa
1: en lugar de la pulsera.
0: Sí. Por ejemplo, yo hoy ando con uno que lo uso de.
1: ¿Y es masculino?
2: Si
1: usted lo nombra de género masculino.
2: César, y el gato tuyo paga lo
0: que mío es. Rosado.
1: Ya lo dijo. Ya lo dijo.
0: Pero hay de muchos colores.
1: Lo usan más las mujeres y algunos hombres en ocasión.
0: Algunos hombres lo usan en ocasión.
1: ¿Qué será? A ver.
4: Hola, yo creo que es un cintillo.
1: Cintillo. Yo estaba bailando con cintillo y pantyhose delante. Haciendo zumba.
0: Haciendo zumba la zumba.
3: Oiga, creo que Willy Sabor está sin pega.
1: Sí, viene para
3: ahí
1: acá.
3: Ahí pueden contactarlo.
0: Es Alex.
3: Anda por ahí nomás con el otro.
1: ¿Qué hice en la casa?
3: Don Fernando, yo digo que es el cintillo.
1: El cintillo.
0: El cintillo.
2: Por la disco dice. Cintillo por el área dice.
1: Tenemos llamado.
0: ¿Aló?
6: Hola.
0: Hola, ¿con quién?
6: Con Mercedes de San Raúl.
0: Mercedes.
6: Yo pienso que es un cole.
0: Un cole.
1: Anotada, Mercedes, número 8812. Gracias.
0: Anotada.
6: Oh.

0: Esta canción del prrum es muy buena.
1: Amigo,
0: El reloj. Descartado el reloj.
1: Descartado. Pero. Ya, no lo voy a decir más.
2: Ah, ya sé ya lo que es.
0: ¿Qué?
2: Es un cole.
1: ¿Colale?
3: Es un reloj de mano.
1: Un reloj de mano.
0: No, descartado.
4: La disco dice.
2: Puede ser un cole.
1: Un cole. Y te voy a llevar tremendo premio el día de hoy.
2: Ah, yo creo que es el reloj.
0: Un reloj.
1: Yo, Jaime. Le voy a hacer otro descarte.
0: A ver.
1: Yo no uso reloj.
0: No uso reloj. Sí, nos dijimos que está descartado el reloj.
1: Y dije que lo tenía en la.
0: Sí, pues se lo tiene en la muñeca. La verdadera
5: y única. Hola, yo ya había dicho algo, pero si se puede decir otra cosa, yo
0: no
5: diría que un reloj.
1: Tele,
0: no es reloj.
1: No es reloj.
0: Ya,
1: besitos.
0: No es reloj. No es reloj.
5: No, el cole, creo yo.
0: Taran, anotado.
5: Taran.
2: Hola. Un centillo.
0: Hilda.
6: Hola, buenas tardes. Yo pienso que es un banano.
0: ¿Banano?
1: Un banano.
2: Un cole.
1: Un cole, dijo la Pasqui, ¿o no? Sí.
7: Yo creo que es un cole.
0: Ya, empieza a cortar los numeritos, Yari.
1: Ya.
0: Porque vamos a escuchar esta canción de Josefina. Sí. Empieza a cortar todos los números, okay. Vamos al sorteo de el regalo. ¿Qué regalo tenemos hoy día?
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1: Sí, chocolate.
3: Un monedero de mano.

0: Oye, al principio cuando no nos llamaba nadie era porque faltaban pistas.
1: Sí, pues ya estaban dando las pistas y fueron ahí soltando.
0: Se llenó.
1: Oye, toda la gente ahí participando.
0: Ya, a revolver los papelitos, doña Yaris.
1: Ya, están revueltos.
0: Yo los saco.
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0: Empieza con 9.
1: ¿Ya?
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0: Empieza con más 5, 6, 9.
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0: Y termina en los siguientes 4 últimos dígitos.
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0: La persona ganadora envíe inmediatamente un audio diciendo
1: gané. Con todo el ánimo ahí.
0: El número cuyos 4 últimos dígitos son

0: 3867. ¿Quién será el ganador o ganadora? 3867 final. Estará todavía en sintonía de la radio. Diga, gané.
1: Tiene que decir gané con todo el ánimo del mundo.
0: 20 mil pesos en producto de repostería de Maroni.
1: Hoy antes de despedirnos, le vamos a dar las gracias ahí a Maroni. 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
0: ¡Eso! Aquí está la persona ganadora.
2: ¡Hola! Salí premiada, me lo gané. Muchas gracias.
0: ¡Aplausos! ¡Eso!
1: Ahí don Fernando, en forma interna, me va a mandar los datitos. Y ahí yo se lo voy a mandar ahí a la Yobi para que usted haga... A eso, uso de su
0: escríbanos su nombre y RUT, perdón, nombre, apellido y RUT. Sí. Amiga, por favor, ganadora de este bonito concurso de hoy día, gracias a Artículo de Repostería de Maroni. Así que muchas gracias por participar con nosotros. Por hacernos también compañía en este horario.
1: Sí, por supuesto.
0: Y nosotros también compañía para ustedes.
1: Oye, no, se pasa rapidito la hora.
0: Rápido, volando.
1: Volando.
0: Y ahí mandó el RUT, nuestra amiga. ¿Ya? Y ahora el nombre y apellido.
1: Ya. Ahí vamos a mandarlo.
0: Se llama María Elizabeth.
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4: ¿Y qué era? Pues, ¿qué era lo?
0: ¿A qué lo que era?
4: Lo que tenía en la mano la señorita Yari.
1: Era.
4: ¿No lo han dicho?
1: Claro, pues no dije.
0: No lo he dicho.
1: Era un cole.
0: ¡Ah, cole! Un cole.
1: Cole.
0: ¿Y qué era?
1: Hoy no íbamos y no habíamos dicho qué era, pues.
0: Un cole.
1: Oye, muchas gracias ahí a la Yobi que hizo todas las gestiones para el premio el día de hoy.
5: Un colalé.
1: Oye, ahora que me lleva al campo. No, le digo, ahora que me lleva al campo.
0: ¿Quién lleva a la Yari para el campo? Va para San Ramón de Bodega, la Yari. Ya, nos reencontramos con Gusto Poco y la Yari que en Vía Ranchera.
1: Sí, en el Vía Ranchera.
0: Chau.

0: 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Más Radio, la cadena del Maule Sur, indica la hora. 13:01 PM, 1 minuto.
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0: Bienvenidos a las bellas canciones del ayer en Con Gusto a Poco. 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Disfrutando de la buena música, Los Galos. Canción para una esposa triste se llama. La escuchamos en Más Radio TV.
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Canción para una esposa triste, lo que estaba sonando en nuestro programa con Gusto a Poco. Una denuncia por presunto abuso sexual que involucra a un integrante del regimiento Arauco de Osorno, investiga la Fiscalía Local tras la presentación de una acción ante carabineros en las últimas horas. Según antecedentes que entrega Radio Bio Bio, se trata de una denuncia presentada por un familiar de una joven conscripta, una niña que realiza su servicio militar en la unidad castrense de la región de Los Lagos. La información da cuenta de que el hecho ocurrió luego de que la afectada abordara un vehículo conducido por un cabo segundo de ese recinto militar para ser trasladada a la unidad en el sector de Cañal Bajo, y durante el trayecto se produjeron conductas de connotación sexual no consentidas. Ahí está entonces esta situación entonces que involucra a uno de los integrantes del ejército y en sí también al ejército allá en el sur de Chile. 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Felicidad, Albano y Romina Power.

Oye, bella melodía hasta ahora también, las cuales las puedes ver, imágenes espectaculares a través de la TV. Tenemos por acá una romántica milonguera, también para disfrutarla en Con Gusto a Poco. Luego de esto, la pausa de las 13:30 y regresamos. Con Gusto a Poco.

0: 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Más Radio, la cadena del Maule Sur, indica la hora. 13 horas, 1 de la tarde, 29 minutos.
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Continuamos con Gusto a Poco. Engelbert Humperdinck con Janet Devlin. Canciones del ayer con Gusto a Poco.

¿Qué quiere que le diga? Pues hermosa canción interpretada esto por dos grandes artistas. Uno antiguo y el otro moderno. La chica que la acompaña es de actualizada. Pero ahí está la canción, muy, muy, muy, muy hermosa canción. Hay una moneda de un peso, lo decía nuestro colega Jesús Cerda ayer, yo anduve buscando unas monedas que tenía ahí, pero no, ninguna era. Una moneda de un peso, esta de aluminio chiquitita, podría valer hasta 300.000 pesos. Una moneda del año 2014 se ha convertido en una de las piezas más buscadas por

con Neil Sedaka, disfrutándolo a través de Más Radio TV. La música bonita la vives, como siempre, a través de nuestro programa Con Gusto a Poco. Ya, ahí está. Este es Chubby Checker. Ya vamos con eso, colega. ¿Lo dejamos de fondo? Dejémoslo de fondo, ya.

Chubby Checker. 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Día primaveral a esta hora. La mañana muy, muy helada. Muy helada la mañana. La temperatura del momento es de 11 grados.

a disfrutar de un nuevo tema también por acá, que se llama, este es el grupo ABBA, Hype. ¿Cómo se pronuncia? No sé cómo se pronuncia, colega. Pero Dream, de los sueños, algo.

De los sueños habla esta canción. I have a dream. Ahí está. I have a dream. Así se pronuncia, colega. I have a dream. Con ABBA.

0: Escuchamos a Matt Monroe.
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0: Lo puede ver también a través de nuestro canal de TV en el 3.1.

Me gustó la canción de Matt Monroe, bonita, ¿cierto? Para disfrutarla en este horario tan especial, ¿cómo es? Con gusto a poco Peggy March. Y con esto ya nos estamos despidiendo. Gracias por estar junto a nosotros, gracias por ser parte de Más Radio TV. Ya Jesús Cerda está en los estudios de la radio. Gracias a Empanada Marisol, Cerrajería 24/7 y Taxis González por compartir con nosotros en este horario. Por mi parte será hasta mañana, si Dios nos dispone otra cosa. Chau, chau.

Con gusto a poco, llega a su fin. Nos encontramos de lunes a viernes, de 13 a 14 horas, a disfrutar de aquellas canciones que nos

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2: Más Radio, la cadena del Maule Sur, indica la hora.
3: 13 horas, 1 de la tarde, 56 minutos.
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1: ¿Cómo están ustedes, amigas y amigos auditores de la radio FM Más? Así es, en vivo y en directo, acompañándoles a través de la 99.9 en esta tarde soleada, así es, de invierno, siendo ya hoy martes 23 de junio, saludando a quienes se encuentran de onomástico a los Marcial. Así es, un saludo para todos los Marcial que están en sintonía de la radio. También a través de la televisión, el canal 3.1 en alta definición, 76 análogo. Luego ya a las 15 nos enlazamos con la 106.1. Así es, 99.9 la frecuencia modulada estéreo. También saludamos a los cumpleañeros y cumpleañeras nacidos un 23 de junio. ¿Qué le parece? Tenemos una temperatura ambiental a esta hora de 11 grados. Lo hemos ido actualizando, por cierto, lo que es la temperatura ambiental. 11 grados y se espera una máxima de 12 grados para esta jornada. La mínima fue de 2 grados, así es. Mañana ya va a bajar algo la temperatura porque vamos a tener 10 grados la máxima y 2 grados la mínima para mañana miércoles 24 de junio. Nosotros continuamos acompañándoles con buena música a través de la 99.9. Nos quedamos en compañía tras la tormenta con Rivera a esta hora en sentido común.

Trisha M, Jesse Joy con en una colaboración o en un feat con gente de Sonados de la Tarde con 16 minutos. Así es, saludamos en forma cordial también a quienes se han ido incorporando a la frecuencia de la 99.9. Así es. Un sol radiante a esta hora de la tarde, pero hace bastante frío. Hay una brisa heladita, así que la heladita de la mañana también es obviamente consecuencia de ello. Comentarles también que expertos descartan riesgo para San Fabián pese a alertas amarillas en volcanes nevados de Chillán y Longaví, respectivamente. Las autoridades y especialistas descartaron un riesgo directo para la comuna de San Fabián tras la declaración de la alerta técnica amarilla en el complejo volcánico Nevados de Chillán y en el volcán Nevado Longaví. Según la información entregada por Serna Geomin, la actividad registrada en Nevados de Chillán permanece concentrada en el entorno del cráter Nicanor, manteniéndose una zona de peligro limitada a un radio de un kilómetro, lejos de sectores habitados. En el caso del volcán Nevado Longaví, la alerta se debe a cambios detectados por los instrumentos de monitoreo, sin evidencias de actividad visible en la superficie. Los expertos indicaron que ambos volcanes presentan procesos independientes y que la actividad observa de manera simultánea corresponde también a una coincidencia temporal, descartándose una conexión geológica entre ambos sistemas. Además, precisaron que la alerta amarilla no implica una erupción inminente, sino un comportamiento distinto a las condiciones habituales que requiere una vigilancia reforzada. Las autoridades mantienen monitoreo permanente de ambos macizos y señalaron que de existir algún riesgo para la población, se activarán los protocolos de emergencia correspondientes. En paralelo, SENAPRED mantiene alerta temprana preventiva para las comunas de Pinto y Coihueco, mientras continúa vigente la restricción de acceso a un radio de un kilómetro alrededor del cráter Nicanor en Nevados de Chillán. 2:18 p.m. A guardar, a mantener, ¿cierto? Mantener la calma que siempre nos caracteriza como raza humana, ¿cierto? Como humanos, mantener la calma principalmente cuando mayormente nadie ha, o muy pocas personas, ¿cierto?, han sentido, digamos, lo que son estos movimientos telúricos del Nevado de Longaví específicamente, digamos, sin embargo, siempre las alertas emanan desde los estamentos o las instituciones, ¿cierto?, gubernamentales, así que por lo que nos queda a nosotros es estar confiados, esperar, ¿cierto?, con calma. ¿Qué le parece? Que suceda lo que tenga que pasar, porque antes de ello vamos a tener ciertas alarmas o alertas, ¿cierto?, alertando, no valga la redundancia, de todo lo que conlleva a una inminente erupción, si es que sucede, de lo que nos queda más cerca, ¿cierto?, relativo al Nevado de Longaví. 2:19 p.m. Nosotros continuamos acompañándoles con música. Nos quedamos con el español Juan Magán.

0: Jean Paul, claro, las 2 de la tarde con 26 minutos. Nosotros saludamos también a quienes se vienen incorporando también a la frecuencia de la 99.9, también a través de la señal online para todo Chile y el mundo por la www.masradiotv.cl. Wigobi, Wigobi, llega a Chile. Así es, ¿qué es Wigobi? Bueno, son 5 efectos del medicamento para bajar de peso. Así es, muchas personas lo estaban esperando hace bastante tiempo. Basado en semaglutida, imita una hormona intestinal para regular el apetito. Especialistas advierten que no reemplaza los cambios de hábito y exige también un estricto acompañamiento médico. Los expertos inmediatamente salen al tiro. Ah, claro, es increíble. Pero bueno, el combate de la obesidad en Chile vive este importante punto de inflexión. Ciertamente, porque con la llegada al país de Wegovy, semaglutida en dosis progresiva presentada en un fármaco de 5 lápices que permiten alcanzar los 2,4 miligramos, marca un nuevo paso en el tratamiento de esta enfermedad crónica. Así es, su incorporación al mercado implica o amplía mayormente, ¿cierto?, lo que son las opciones terapéuticas para una condición que afecta a gran parte de la población y que está directamente vinculada con múltiples complicaciones de salud, como la obesidad. Así es. Wegovy representa un avance importante porque amplía las alternativas disponibles para tratar una enfermedad tan compleja como la obesidad. Hoy contamos con más herramientas para acompañar a los pacientes de manera personalizada, considerando sus características clínicas, objetivos de salud y necesidades específicas. Esto nos permite ofrecer estrategias cada vez más efectivas dentro de un tratamiento integral. Así lo explicaron, lo explicó en su momento la doctora Natalia Eibar, nutrióloga de Clínica Indisa. ¿Cómo funciona en el organismo? Usted se preguntará, bueno, y tanta gente también. El principio activo de Wegovy es la semaglutida 2,4-MG, un compuesto diseñado para imitar la acción de la hormona GLP-1, la cual el intestino produce de forma natural después de comer. Esta hormona es la encargada de regular el apetito y enviar la señal de saciedad al cerebro. Al replicar este proceso biológico, el medicamento actúa directamente en el control de la ingesta alimentaria a través de los siguientes mecanismos: reducción del hambre, mayor saciedad, control de porciones, efecto prolongado y adherencia. La eficacia está respaldada por la ciencia. Así es, porque los beneficios de esta terapia no son solo teóricos, cuentan con un sólido respaldo científico internacional. Uno de los pilares clínicos de este fármaco es el ensayo STEP-1, publicado en una prestigiosa revista médica. Así es, y científica, por cierto, lógicamente. Dicho estudio evaluó el uso de la semaglutida 2,4-MG en adultos con sobrepeso u obesidad y demostró que al combinarse con intervenciones en el estilo de vida, los pacientes lograron reducir de peso significativamente superiores en comparación con quienes recibieron un placebo. Además de la baja de peso, la investigación arrojó también mejoras notables en indicadores cardiometabólicos clave como la presión arterial, el control glicémico y otros factores de riesgo cardiovascular asociados, ¿cierto?, a lo que es el exceso de peso. Ya está en nuestro país, así que es importante también de poderlo de conversar con su médico para poder en el futuro cercano, por cierto, empezar a, si es que está, digamos, en el servicio público, y cómo va a ser también todo este protocolo de administración de Wegovy, que es semiglutida, ¿cierto?, 2,4 miligramos para bajar de peso para usuarios o pacientes, ¿cierto?, con obesidad u obesidad mórbida. En el caso de 2:31 PM, vamos a quedarnos con publicidad y regresamos.
1: 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Más Radio, la cadena del Maule Sur, indica la hora. 14:02 PM, 32 minutos.
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0: 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Más Radio, la cadena del Maule Sur, indica la hora. 14 horas, 2 de la tarde, 58 minutos. 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

Apaga la luz, claro, nosotros la encendemos porque no nos gusta estar a oscuras, claro. Nos gusta tener la luz día y la luz solar. Tenemos un sol radiante a esta hora de la tarde. Nosotros también aprovechamos con esta luz día y emanada, por cierto, del astro sol en pleno invierno. En este martes ya 23 de junio, saludando a los Marcial y también a quienes nos sintonizan a esta hora a través de la 106.1.

Es en Retiro, Parral, San Carlos, Ñuble, Cauquienes, Linares también, a través de la 106.1 y la 99.9, la frecuencia módula estéreo. Hoy el calendario cristiano católico recuerda a los Marcial. Se nos paró la música. Claro, estamos tomando agüita porque todavía estamos con saliendo de las consecuencias de una... No, hay que contar, ¿cierto? Claro. Bueno, de una enfermedad infecciosa. claro. Pero estamos bien, ¿eh? Tenemos que cuidar un poco lo que es la garganta y todo ello. Hoy se vive la fiesta de San Juan. ¿Sabía usted eso? Claro. En la previa de la noche a San Juan Bautista, ¿dónde, cuándo, cómo? La vamos a celebrar de muy buena forma. Yo ya estoy, estoy a punto de confirmar. Claro, muchas gracias a quienes me invitaron, ¿cierto? O nos invitaron, no, me invitaron. Así que agradecido enormemente a quienes vamos a tener de transporte. Claro, salir a qué hora, a las tantas de la madrugada, ¿cierto? Claro, porque hay que hacer todo lo que lo relativo también a la previa de la noche de San Juan. Con cantoras, ¿eh? Hay cantoras incluidas, sí, pues como es una noche de San Juan, una sin fogata, sin unas cantoras folclóricas, también. Claro, hay que hacer todo lo que son lo propio también de esta actividad tan. Tan icónica, ¿cierto? Y tan propia, por cierto, de nuestro territorio campesino nacional. Hablando de territorio no campesino, sino que de la urbe, a nivel nacional, es lo relativo también a este tour, llamado Tour Delictual. Así es que terminó con un niño de 12 años asesinado en San Bernardo. Me imagino que usted también se despertó con esta lamentable información, porque la fiscalía indaga una secuencia de delitos cometidos durante la madrugada que habría comenzado con el robo de un vehículo, seguido por la encerrona fatal y una posterior agresión a un carabinero. O sea, hay harta información. Una serie de delitos cometidos en pocos minutos es la principal línea que investiga la Fiscalía Occidente tras la encerrona que terminó con un niño de 12 años fallecido en la comuna de San Bernardo, luego de ser arrastrado por cerca de 3 kilómetros al quedar cierto atrapado con el cinturón de seguridad del vehículo robado. El hecho ocurrió alrededor de la 1 de la madrugada de este martes en las cercanías de la caletera de Jorge Alessandro Rodríguez con Catemito, cuando una mujer de 49 años viajaba en un Peugeot 2008 junto a su cuñado de 57 años y el hijo de este último, identificado con las iniciales AFAJ. Así es, según los primeros antecedentes, el grupo fue interceptado por cerca de 6 sujetos quienes se desplazaban en un vehículo blanco y los intimidaron con armas blancas para obligar a bajar del automóvil. Los dos adultos lograron descender, pero el niño, que iba sentado en la parte trasera derecha, no alcanzó a sacarse completamente el cinturón de seguridad. Pese a ello, los asaltantes subieron al auto y escaparon, arrastrando al menor hasta la avenida Portales con Leonardo da Vinci, donde se constató su fallecimiento. De acuerdo con las primeras diligencias, los involucrados serían en su mayoría menores de edad y habrían participado en otro delito durante la misma madrugada, en lo que el fiscal Patricio Rosas describió como un posible tour delictual. Según los antecedentes recabados, cerca de la 1:30, los sujetos de características similares abordaron a un carabinero, a quien golpearon y le robaron su teléfono celular y una mochila. Así es, esta mochila fue clave para vincular los distintos hechos, ya que posteriormente fue encontrada al interior del primer vehículo ubicado en las inmediaciones del Cerro Quimey. A esto se suman registros de cámaras de seguridad y declaraciones de víctimas y testigos que
situarían al mismo automóvil en 3 episodios investigados. Por instrucción del fiscal regional de Occidente, Marcos Pastén, la causa quedó en manos del fiscal jefe de análisis criminal Occidente, Leonardo Tapia, quien conformó un equipo de persecutores y analistas para indagar las consecuencias o las secuencias finalmente de todos estos delitos. Bueno, ¿qué se sabe? Bueno, la familia afectada, ¿cierto? El menor es un niño oriundo de Argentina, es una familia argentina, quienes fueron lamentablemente presos de las bandas delictuales tipo encerrona, ¿cierto? Que cometen este tipo de hechos que todavía ni siquiera están por terminar. O sea, no solamente que los medios han dejado también de dar a conocer, sino que tratan de ir pinchando otros tipos de noticias, no tan catastróficas, ¿cierto? Como en el caso. Pero en esta ocasión es tan doloroso, ¿cierto?, la muerte de un niño de 12 años producto de una encerrona, que lógicamente, ¿cierto?, están obligados también a darle tribuna a este tipo de noticias, que no es porque nos sacan en la tele dejan de existir o dejan de realizarse, siguen habiendo en todo nuestro territorio nacional, como son los robos de los vehículos también, ¿eh? Sin ir más lejos, hace algunos días atrás también acá mismo en nuestra comuna, a 2 cuadras de donde estamos ubicados, se robaron una camioneta. Hablé directamente con la persona, ¿cierto?, con la afectada, una mujer oriunda del sector de Los Cristales, donde me mostraba ahí en sus manos las llaves de su camioneta. De igual forma, ya no estaba en el lugar, porque un antisocial, ¿cierto?, un delincuente, un ladrón, se robó la camioneta, sepa Dios cómo la echó a andar. Sin embargo, estaba pidiendo también todo lo que son las imágenes de cámaras domiciliarias, ¿cierto?, de acá de la comuna, y que me mostró también algunas imágenes, videos de donde que captaban a este sujeto con pantalón negro, ¿cierto?, quien llegó y subió a la camioneta y la colocó en marcha. Entonces, inmediatamente, bueno, ¿cuál es el consejo de todo ello? Aparte de contarles la información, es en el caso de que a usted lamentablemente, ¿cierto?, es parte, digamos, de alguna situación relativa a este tipo de lamentables situaciones, como son robos de vehículos, inmediatamente vaya, no espere que lleguen carabineros, vaya usted mismo a carabineros para estampar lo que es el denuncio, para que a través de todo lo que el mecanismo de las comunicaciones de carabineros, ¿cierto?, puedan también alertar a otros, ¿cierto?, en carretera, ¿cierto?, y también anotar lo que es la patente y el modo de operar también de estos delincuentes. Es el consejo y es lo que debe hacer cualquier persona también, ¿cierto? Más que esperar seguridad ciudadana, ¿cierto?, esperar que llegue carabineros, inmediatamente usted acercarse a algún recinto policial más cercano posible para denunciar el robo de su vehículo. 3:18 p.m. Nosotros continuamos acompañándoles en Sentido Común. Nos quedamos con Carlos Baute a esta hora, cuando son las 3:18 p.m.

0: Y continuamos acompañándoles a través de la 106.1 y la 99.9, conversando con la con nuestros auditores, conversando con... ¿qué pasó aquí? ¡Ay, no tengo señal! ¿Qué pasó con la internet? Ya, no tenía internet, ¿eh? Lamentablemente, ahora sí, creo que sí. Ya, se va y viene, ¿eh? Va y viene como la canción de... Va y viene de Juan Magán, justamente, así es. Pero bueno, lo importante es que estamos conectados a través de la 99.9, a través de la señal online también, www.masradiotv.cl. En cualquier punto de Chile nos pueden, nos están sintonizando, y en el extranjero, así es. Comentarles también que este miércoles, ya ¿cuándo es miércoles? Mañana, 24 de junio, mañana miércoles, tenemos invitados, así es, tendremos invitados artistas que se vienen a obviamente a nosotros a brindarnos, ¿cierto? Todo lo que es lo más reciente en el ámbito musical, artístico musical. Así que el otro día estábamos conversando con un destacadísimo cantante, profesora, musicólogo, bailarín, así es, desde una Alemania, así es. Desde Alemania le estamos haciendo seguimiento en Instagram, como es también la tónica de todos nuestros invitados, ¿cierto? Tremendos artistas que convergen en sentido común, brindando también lo que son su material artístico, y nosotros muy, muy complacidos también de que ellos tengan la deferencia para darnos a conocer tan valioso material, del cual ellos, muy honroso, por cierto, lo están practicando, lo están ejerciendo y haciendo patria también en diferentes lugares de nuestro país y del extranjero principalmente. Así que agradecido también por ello. Y esta semana vamos a tener una banda, es una banda musical. Así es. Ya le voy a mañana le vamos a contar dentro de al inicio del programa, a las 2, pasito a las 2 de la tarde, le voy a comentar de quién se trata, porque ya la entrevista está confirmada a eso de las 15 horas 3 de la tarde, 3:07 va a ser exacto. Claro, dado que somos respetuosos también de nuestro espacio publicitario, así que hay mucha gente que está, dice, ay, pero es que yo me gusta la entrevista de los artistas y espero todo lo que es el espacio publicitario, ¿cierto? Gustosamente, dijo ahí, entendemos y vamos a comprar a los diferentes lugares, ciertos locales comerciales que tienen la diferencia también y quieren hacerse parte de la programación de Más Radio TV, aparte que no son tan solo radios, sino que son también televisión, así que en el 3.1, en alta definición, no es porque es calidad, es alta definición y 73 análogo. ¿Qué le parece? Soy buen vendedor. Claro, así que de eso se trata también, de un trabajo articulado, pero obviamente nos vamos articulando desde lo distinto, ¿cierto? Tratamos de vincularnos con el otro y con los otros también. Así que es importante de promocionar a los diferentes artistas de cualquier género musical, porque de igual forma, como es un punto central, ¿cierto? Un punto en común que todos tienen, que es el arte no tiene una lengua, no tiene un propio sonido, o un solo sonido, o una sola bandera, un solo color. No, pues el arte es diverso, el arte es general y es una riqueza. ¿Qué es una cultura sin arte, sin cantantes, sin música? No es nada, ¿cierto? Sin identidad. Entonces todo forma parte de este... De este mundo tan rico en todo sentido, ¿cierto? Con música, con arte, con diferentes trabajos de tremendos escritores también, la literatura también converge en sentido común, pues todos los estilos, todos los sabores, ¿eh? Todos los colores, claro, todos los sabores, la rica gastronomía también, que es parte de nuestra cultura, nuestra propia identidad también, ¿eh? Tan distinta en un país tan multicultural, tan diverso como el nuestro, obviamente nosotros somos parte nomás, ¿eh? Somos un pequeño granito de arena en esta tremenda costa, ¿eh? Del Pacífico. Claro, que ha ido calentándose las agüitas de a poquito, ¿eh? Claro. Ha ido, y donde ya están en observación y en alerta también, ¿por qué no decirlo? De tremendos De todos los que son los expertos también en, no en aguas calientes, sino que en cuestiones atmosféricas, ¿cierto? Por el fenómeno del Niño, de que dicen que no vamos a tener tanta lluvia y que los del clima está medio bastante como, ¿cómo puedo decirlo? Para no decirle raro, está como llamativo, muy rico para estudiarlo, ¿eh? Así es, así que excitante también podrían llamarles algunos, ¿eh? El tiempo es excitante, claro, para los meteorólogos, para los todos los que trabajan en esta ciencia, ¿cierto? Que tienen que lidiar con todo el dinamismo, ¿cierto? De las nubes, de todo el tiempo, las temperaturas, si llueve o no llueve. Algunos, obviamente, algunos que trabajan en televisión están más expuestos que otros, ¿cierto? Porque cuando no llueve, después de haber dicho que sí llovía, obviamente van perdiendo la credibilidad, pero bueno, lamentablemente no es culpa de ellos, pues es culpa de los ingenieros en imágenes, ¿cierto? Que logran captar imágenes que luego se disipan y quedan en absolutamente nada. Ya, ¿estamos en horario comercial? Así es, ya estaba en horario, muchas gracias por avisarnos. estaba comentándoles, esperando, ¿cierto?, de quedarnos con nuestros sabrosos comerciales.
1: 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Son las 15 horas, 32 minutos. 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

El principio, así es, 3 de la tarde con 44 minutos. Nosotros continuamos acompañándoles a esta hora a través de la 99.9 y la 106.1, también a través de nuestro canal de televisión 3.1 en alta definición, 76 análogo, y por la señal online para todo Chile y el mundo por la www.masanradiotv.cl. San Javier suma solución vial que mejorará la seguridad de vecinos y con la conectividad también del Maule Sur. Así es, la iniciativa permitirá ordenar los desplazamientos en uno de los principales accesos a la comuna, beneficiando a residentes, peatones, ciclistas y a quienes diariamente se movilizan por un eje clave para la actividad agrícola y los servicios de la comuna. A partir de una necesidad planteada por los vecinos del sector de Villa Parque del Sol, este martes entró en funcionamiento el nuevo cruce semaforizado, ¿cierto?, de la avenida Chorrillo Sur con calle Nueva, una intervención que busca mejorar la seguridad vial y facilitar los desplazamientos en uno de los puntos de mayor circulación de la comuna. Hasta ahora, quienes debían incorporarse desde calle Nueva hacia avenida Chorrillo Sur enfrentaban dificultades para cruzar una vía por la que diariamente circulan miles de vehículos y que constituye uno de los principales accesos a San Javier. La nueva infraestructura permitirá ordenar los movimientos vehiculares, entregar mayores condiciones de seguridad a peatones y ciclistas, también mejorar la conectividad de un sector que ha experimentado un importante crecimiento urbano durante los últimos años. De acuerdo con estudios de la Unidad Operativa de Control de Tránsito de la región del Maule, la intersección registra flujos superiores a los 1.500 vehículos durante los periodos punta de la mañana y la tarde, consolidándose como un punto estratégico para la movilidad local y para la conexión con comunas como Villa Alegre, Constitución, Cauquenes y también Linares. La puesta en marcha fue encabezada por el Seremi de Transporte y Telecomunicaciones del Maule, Valdemar Higueras, junto al alcalde subrogante de San Javier, Luis Alarcón, autoridades regionales y representantes de la comunidad. Como Ministerio de Transporte y Telecomunicaciones estamos impulsando una visión donde la movilidad sea un motor de desarrollo.

0: desarrollo. Esto implica avanzar en infraestructura y gestión de tránsito que permitirán responder a las necesidades de ciudades que cumplen un importante rol agrícola, comercial y de servicios, mejorando al mismo tiempo la seguridad vial y la calidad de vida de las personas. Cierre comillas, señaló el Seremi de Transporte y Telecomunicaciones Valdemar Higueras. En esa línea, la autoridad destacó que obras como esta permiten responder a necesidades concretas de la comunidad, facilitando los desplazamientos diarios de vecinos, trabajadores y usuarios que se trasladan por uno de los principales corredores urbanos e intercomunales del Maule Sur, territorio que cumple un rol estratégico para la actividad agrícola, vitivinícola y también de servicios de la región. El proyecto también incorporó mejoras para peatones y ciclistas, permitiendo la continuidad de la red de ciclovías existente y habilitando mejores condiciones de circulación para quienes utilizan modos de transporte sustentables. La iniciativa fue impulsada por la Municipalidad de San Javier, desarrollada con participación del sector privado, y contó con la revisión técnica de la UST, organismo encargado de validar el diseño y programación de la infraestructura. Con ello, San Javier continúa fortaleciendo una red vial más segura y moderna, capaz de responder al crecimiento de la comuna y a las necesidades de movilidad de sus habitantes y sectores productivos. Luis Alarcón, alcalde subrogante de la comuna de San Javier, manifestó que, abre comillas, conocemos cómo ha crecido nuestra comuna, sobre todo hacia Parque del Sol y todo el lado sur. Hoy día estamos inaugurando esta semaforización, a lo que nos permite y que nos alegra. Y obviamente compartimos también la alegría que todos ustedes con un sistema que viene a ordenar el tránsito por la seguridad de todos los vecinos. Cierre de comillas. Esta medida permitirá mejorar la convivencia entre los distintos modos de transporte y brindar también mayor seguridad a miles de personas que diariamente se desplazan por este sector, fortaleciendo al mismo tiempo la conectividad de una comuna que cumple un papel relevante en el desarrollo agrícola y de servicios del Maule Sur. Tenemos las palabras de Luis Alarcón, alcalde subrogante de San Javier. Escuchemos.
1: Aquí le estamos cuidando la vida a las personas y eso no es un tema menor. El flujo vial de esta intersección se estima en las horas punta de un promedio de 1.500 vehículos. Eso ameritaba el hecho de tener este complejo hoy día y por Dios que está funcionando bien. Es una alegría tremenda poder saber que San Javier cuenta hoy día con este tremendo avance.
2: Entendiendo la trascendencia que tiene un semáforo para una comuna, ¿qué significa en su conjunto? Entendiendo también esta vía que conecta a varias comunas además de San Javier.
1: Bueno, el hecho de tener semáforos en las diferentes partes significa que de algún modo va a haber una sincronización tal que todo se puede mancomunar en que le llegan las señales a la OCT y la OCT puede hacer un plan de ruta para los vehículos y las personas que hace que la seguridad sea el principal objetivo de eso.
0: La palabra entonces de Luis Alarcón, alcalde subrogante de la comuna de San Javier. En esa misma línea escuchemos las palabras de Valdemar Higuera Seremi, de Transporte y Telecomunicaciones de la región del Maule.
3: Sin duda todos conocemos cómo ha crecido nuestra comuna, sobre todo para lo que es Parque del Sol. La verdad que lo que es el lado sur de nuestra comuna, también como ustedes bien decían, camino a Villa Alegre. Hoy día estamos inaugurando esta semaforización, lo que nos complace, nos alegra y obviamente compartimos también la alegría con todos ustedes que vienen a ordenar el tránsito de nuestra comuna. Las semaforizaciones siempre son escasas por los recursos que esto conlleva, pero hoy día agradecemos a Seremi que esté en nuestra comuna, a todos ustedes, a la empresa por las mitigaciones que ha realizado acá. Si bien hoy día hay una preocupación por lo que son la instalación de las tachas, la nueva demarcación de nuestra comuna, podemos entender que nuestra comuna está creciendo y hoy día el límite ya no es el Mimbral, ya no es la población nueva, sino más bien sigue creciendo hacia el lado sur. Y le pedimos obviamente la prudencia, le pedimos el poder entender que tenemos que saber convivir con lo que es el ciclista, con el peatón y lo que estamos haciendo hoy día, inaugurando esta semaforización. Semáforos que además son muy inteligentes, prima la cantidad de vehículos, la cual hace y permanece verde lo que es la ruta principal hacia Villa Alegre, y cuando detecta que vienen vehículos o gente, personas del lado de la población, esta empieza con inteligencia artificial a mandar las señales correspondientes y permite también el paso para ellos.
0: Bien, nosotros continuamos acompañándoles con más informaciones a través de la 99.9 y la 106.1, también con música.
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0: 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Son las 15 horas, 56 minutos.
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Cassin. Muy bien, las 4 de la tarde con 9 minutos. Ha pasado rapidísimo el tiempo y esa es la idea también de que pase rápido. Así es, acompañando, escuchando buena música con hartos datitos, notas de interés, también informaciones. Dentro de algunas informaciones se actualizó nuestras páginas, ¿eh? Claro, nuestras páginas web de todos los medios de comunicación. Así es. Más Radio TV Longaví, así es, másradiotv.cl, Radio Vía 7 TV, claro, másradiotv.cl también, Más Radio TV, por acá, Más Radio TV Parral, así es, están todas actualizadas, Más Radio TV Longaví, Parral, Vía 7, todo. Toditas. Así que muy bien, se agradece al equipo de ingenieros en informática que están trabajando arduamente, han trabajado, ¿cierto?, para entregarles una mayor nitidez, calidad, resolución, ¿cierto?, en lo que es las diferentes imágenes e informaciones que van subiéndolas a las diferentes plataformas. Nosotros por nuestro lado, ¿cierto?, tratamos de brindarle el apoyo moral, ¿no? El agradecimiento, claro que sí. Le enviamos harto apoyo moral. Así es. Es que estaba viendo por acá el. Me acordé de un chiste ya, pero bueno, aquí no estamos para contar chistes. Claro, cuando tengamos nuestro segmento de humor, obviamente vamos a poder traer invitados, ¿cierto? Algún payasito. Sí, la verdad que siempre cuando vienen circo, se vienen por lo general en septiembre, ¿ah? Claro, es época de inicio de. Ahora están descansando, bajaron las carpas, todo, ya luego levantan las carpas en septiembre, empiezan todo lo que es la publicidad, los anuncios, y también todo lo que es el aparataje, ¿cierto? El transporte logístico para poder avecindarse en alguna comuna, en alguna población de algún sector. claro, de nuestro en alguna comuna de nuestro territorio nacional, ¿eh? ¿Cuáles serán los circos mejores? Bueno, todos los circos son buenos, ¿eh? Todos los circos, si son nacionales, mucho mejor. Si son payasitos nacionales, bien, porque es un oficio, es un arte, digamos, de hacer reír. No cualquiera hace reír, ¿eh? Primeramente hay que partir de esa base, digamos, de ese principio. No cualquiera hace reír, hay que estudiar para ello. ¿O no? Pero claro, lógicamente, así es. Falta solamente recordar, o inmediatamente uno lo hace recordar a Coco Legrand y todo el trabajo que estaba de fondo, ¿cierto? Durante meses, arduo trabajo, con un trabajo de calidad, ¿cierto? Para poder tocar las fibras más ínfimas de, ¿no?, del cerebro, ¿cierto?, del sistema nervioso central, para poder causar risa con inteligencia, con sabiduría. Era un artista, digamos, ¿eh? Un artista del humor en nuestro país. Desde un artista a otro artista, más que un hecho que no es un arte, sin embargo, está dentro de la cultura de nuestro país, como los circos, es lo relativo a la fiesta o a la noche de San Juan. Así es, porque esta noche, 23 al 24, se celebra no tan solo en Chile, sino que en hartos países de Latinoamérica y también en Europa. Así es, porque todo esto también empieza desde Europa, digamos, con el solsticio de verano. También nosotros acá en el solsticio de invierno. Saludamos ahí a su eminencia que acaba de pasar, ¿eh? No se llama Juan específicamente, pero se llama Fernando, ¿eh? Claro. Bueno, la fiesta de San Juan, San Juan Bautista, es una celebración religiosa y popular que se celebra cada 24 de junio, que conmemora el nacimiento de ¿quién? De San Juan Bautista. El nacimiento, y aquí ya es el primer, hace el punto de inflexión también, porque por lo general se celebra lo que es el fallecimiento, ¿cierto? Y el paso, digamos, a la santidad de muchos santos, valga la redundancia,
de alguna determinada religión, pero no, son muy pocos los que son, son dos, digamos, que se celebran dos festividades tan importantes para el mundo religioso o cultural religioso, que es el nacimiento de dos personajes muy importantes dentro de la historia religiosa, que es justamente el nacimiento de la Virgen María y también el nacimiento de San Juan Bautista. Son las únicas festividades donde se celebra, se festeja el nacimiento y no el fallecimiento, como es en la, por tradición. Bueno, en este, en esa misma línea, el profeta, que fue un profeta, San Juan Bautista, ¿cierto?, que bautizó a Jesucristo, y que esta festividad fusiona ritos paganos del solsticio y tradiciones también locales. Y sería importante, o es importante, ver desde la tradición religiosa, ¿cierto?, esta mirada de que es una de las pocas festividades, ¿cierto?, donde se celebra el nacimiento de un santo en lugar de su muerte, porque marca exactamente 6 meses antes de la Navidad, el nacimiento de Jesús, 24 de diciembre, seis meses antes. A raíz de, bueno, también tiene una raíz ancestral, lógicamente, dado lo que es la cultura propia de cada territorio, de cada nación, ¿cierto? Y esta celebración cristiana se entrelaza con antiguas festividades paganas y agrícolas del solsticio de verano en el hemisferio norte y también de invierno en el hemisferio nuestro, en el hemisferio sur, vinculadas también al culto del fuego, la purificación y los nuevos ciclos de la tierra. Dentro de las, bueno, dado la tradicionalidad, ¿cierto?, y también hay ciertos rituales que son propios también, aunque las costumbres varían según la región, los elementos más comunes incluyen las hogueras, ¿cierto?, lo que son las fogatas, porque la noche del 23 al 24, o sea, hoy día, esta noche, conocida como la noche de San Juan, se encienden grandes fogatas. ¿Para qué? Aparte de calentarse, ¿cierto?, porque hace frío, se cree que el fuego, se cree, es una creencia, aparte de quemar, ¿cierto?, purifica. Ese es un mito que eso es, digamos, desde que este mundo es mundo. ¿Eh? Claro, porque recuerde bien que hay mucha gente que las tiran al fuego básicamente para purificar, según la tradición religiosa, se purificaban. ¿Eh? Por lo mismo, tantas brujas, ¿cierto?, en el tiempo de, o personas que hacían magia negra, ¿cierto?, o que se creía que trabajaban con magia negra en tiempo de la Inquisición, ¿qué hacían? ¿Usted cree que las tiraban al agua? No, pues, las quemaban. Así es, Santa Juana de Arco da fe de ello también. Así es. Bueno, dentro de estas fogatas, conocida como se realiza, ¿cierto?, la noche de San Juan, se encienden grandes fogatas. Se cree que el fuego purifica, ahuyenta los malos espíritus y atrae buena suerte. ¿Ya? El agua también purifica, ¿eh? Así es. En muchas zonas también costeras y fluviales, la medianoche incluye baños en el mar, baños de mar a medianoche, como la canción de la tremendísima Cecilia, ¿eh? Así es. O en ríos también para atraer la salud y la buena fortuna. Esos baños de sal, ¿cierto? Creo que son muy buenos. Qué mejor en el Pacífico, dado que en la noche, por cierto, también trae sus propios riesgos, ¿eh? Claro, si la marea está alta, se van a congelar. Bueno, también música y baile, así es, porque en varios países de Latinoamérica, como Venezuela, México o partes también de nuestro país, la festividad cobra un fuerte sentido con la comunidad, ¿cierto? En comunidad y con la música, danzas tradicionales y procesiones acompañadas también de instrumentos locales, ¿eh? Con lo que se tenga a mano. Aquí no hay un instrumento propio, digamos, vamos a, no sé, si tiene guitarra, bueno, se utiliza guitarra. Si se tiene algún instrumento musical, digamos, del altiplano, bueno, se toca con el altiplano también esta música, zampoña, instrumentos de viento específicamente. La devoción también a San Juan Bautista está profundamente arraigada a nivel global. En algunos países estas manifestaciones culturales tienen un estatus patrimonial, como ocurre en Venezuela, donde se le denomina el ciclo festivo de San Juan Bautista, y que es reconocido por la UNESCO, ¿eh? Dentro de algunos datitos que son importantes también, donde inclusive desde mayo ya se empieza todo lo que es las festividades para San Juan Bautista, así que y está reconocido por la UNESCO. ¿Qué le parece? Informaciones que son parte de lo que es la cotidiana, la realidad, digamos, que tenemos hoy en día, más
en este 23 de junio, donde, tal como nosotros, vamos a vivir la noche de San Juan. ¿Dónde? es un trabajo colaborativo donde hay... Ya, perfecto. Donde hay el trabajo, cierto, organizativo del museo, o sea, perdón, el Centro Cultural El Canario y también la Junta de Vecinos de Mesa Mávida. En colaboración también estas instituciones hoy vamos a vivir, porque estamos invitados, ¿eh? Así es, vamos a vivir al son de las ricas tonadas con cantoras. Así es, también las ricas sopaipillas con pasadas por Chancaca. Me dijeron que habían, las señoras ya tienen listo el zapallo. Está cocido, muy bien. El zapallito está cocidito para hacerlo con los ricos firigües, patitas cruzadas también, como le llaman en algunos lugares. Y las ricas sopaipillas pasadas por Chancaca, que son sopaipillas dulces y también saladas. Así que a gusto también de ahí de los comensales. Y por cierto, también vamos a quedar todos purificados porque vamos a tirar algunos al fuego, pero metafóricamente. Digamos, vamos a acercarnos para poder calentarnos, porque así se espera un grado, ¿cierto? Como lo tuvimos hoy en la madrugada. De hecho, también hubieron como 4 grados bajo cero en San Felipe. Así es, un poco de la zona centro-norte de nuestro país. Así que ojalá que no los pille con tanta helada, ¿cierto? Hoy en la noche. Sin embargo, bueno, si deja caer la helada, vamos a poder soportarla de buena forma, junto quizás a un vino navegado y también unos ricos mates y a las ricas sopaipillas pasadas por Chancaca. ¿Qué le parece? Están todos... Bueno, me invitaron, yo no tengo la autoridad para poder invitar a todos. Yo soy un mero invitado, solamente estoy contándoles, digamos, lo relativo a esta festividad que se va a celebrar hoy día. Digamos, a nivel comunitario, porque también, bueno, también no deja de ser comunidad la familia. Y cada familia también que vive en esta festividad, la realizan cada año, hacen su fogata, invitan también a los vecinos, así que un saludo también para y felicitaciones por hacer presente y revivir, ¿cierto?, estas tradiciones que son tan propias también de, no tan solo de nuestro país, sino que a nivel latinoamericano y también a nivel global. La noche de San Juan. 4:21 p.m. Nosotros continuamos con, no con precisamente con San Juan, ni santo tampoco es, Osuna, a esta hora.

0: 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Más Radio, la cadena del Maule Sur, indica la hora. 16 horas, 26 minutos.
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0: En vivo y en directo, acompañándoles este martes 23 de junio, junto al destacado profesor Jorge San Martín Villalobos en Hablando de Cultura. ¿Cómo está, profesor? Muy buenas tardes.
1: Muy buenas tardes, Jesús. Nuevamente acá, ¿cierto? En muy buenas condiciones para esta conducción, entre los dos, por supuesto, de este nuevo programa. Ya que vamos a hablar de muchas cosas nuevas después, así que vamos a empezar a emplear la palabra ya. Saludando a nuestros seguidores y muy especialmente a una dama, la señorita Rosa, me dice que estuve conversando con ella, me cambió el nombre, Rosa San Martín Vázquez, del sector de Río, del Puente Longaví. Rosita llegó a mi casa adelante, me había ofrecido un regalito por ahí, llegó adelante con él. Y me, no decir que me sorprendió que me haya traído, porque me había comentado. Lo que me sorprendió fue lo que me dijo. Me dijo, le puse todo estos ingredientes, esto, y por sobre todo, me dijo, el mayor ingrediente que le puse fue cariño.
0: Es lo más importante.
1: Rosita fue una alumna mía de la escuela Gabriela Mistral de Paine, así que Rosita, un agradecimiento muy, muy grande. San Martín tenía que ser. toda su familia, imagínense, tiene un hermano que se llama Jorge San Martín también, y otro hermano que se llama Manuel San Martín. Un amigo que trabajamos por ahí en varias situaciones juntas de acá de Longaví. Así que muchas coincidencias. E incluso un día, una foto que hizo con su papá, nos parecemos hasta con el papá. Así que coincidencias de la vida que se dan.
0: La genética familiar, San Martín.
1: San Martín, no es solamente alcance.
0: Ah, ya.
1: Nos parecemos, como le digo, pues, cosa del destino. Pero, como digo, por sobre todo, Rosita, un millón de gracias por el cariño expresado hoy día y siempre. Muchas gracias. Volvemos nuevamente a nuestro programa, ¿cierto? Y como lo habíamos dicho en una oportunidad anterior, tenemos acá a la señora Marisol Fuentes, ¿cierto? Nutricionista del CEFAM, Amanda Benavente de Longaví, con quien vamos a continuar un programa que dejamos inconcluso hace un tiempo atrás. Las razones las dimos por de trabajo. ¿Cómo estás, señora Marisol? Muy buenas tardes.
2: Muy buenas tardes, don Jorge. Buenas tardes, Jesús. Y buenas tardes a los auditores y televidentes de FM Más. aquí estamos, pues, para continuar con el programa que nos quedó un poquito pendiente. Por el horario se nos hace muy cortito.
1: Así es, sí. Demasiado corto.
2: Muy cortito.
1: Sí, pero tenemos un tiempito ahora, ¿cierto?, para complementar esas enseñanzas, porque esos son, ¿cierto?, enseñanzas, sí, consejos que ustedes nos entregan. Y yo le digo, honestamente, de antes estuve revisando nuevamente el programa que tuvimos hace un tiempo atrás. Sabe que me gustó mucho, porque uno al estar aquí al frente, porque por lo menos a mí me pasa, que yo estoy pendiente, ¿cierto?, de lo que yo voy a preguntar o lo que usted va a decir, pero el contenido de lo que usted está diciendo en este momento no entra en su totalidad, pero analizando, escuchando el programa, me quedé bastante maravillado por lo que nos entregó. Se lo digo honestamente.
2: Qué bueno que le haya gustado, y espero que a los auditores también les guste. La idea de esto es aprender cada día. Bueno, siempre en lo que tiene que ver con la parte de la salud, todo lo que nos pueda ayudar en conocimiento es bueno para nuestra salud, digamos. La salud de nuestra mente, de nuestro cuerpo, ¿ya? Así que ojalá también les agrade a los radio escuchas.
1: Así es, Jesús tiene muy buena definición de la palabra salud, ¿verdad?
0: Es que el concepto de la Organización Mundial de la Salud, de la OMS, es el óptimo estado tanto físico, mental y espiritual del ser humano.
1: Incluye todo.
0: Es un óptimo estado, porque antiguamente era el completo estado, entonces finalmente estábamos todos enfermos, digamos, porque todo lo social también nos puede involucrar, digamos, nos puede afectar de bueno o de forma positiva o negativa. Inclusive hasta las veredas, si están en mal estado, también nos afecta, digamos.
1: Así es.
0: La falta de ciclovías, quizás la falta de áreas verdes para hacer una actividad física. O sea, todo eso, la parte social también nos afecta. Entonces, por lo mismo se cambió el concepto. Es un óptimo estado.
1: se amplió, fue mucho más, sí, más claro, profundo de lo que estaba. Como le decía, revisando delante la versión anterior, usted conversaba de las vitaminas, ¿cierto?
2: Sí, hablamos un poco de las vitaminas.
1: Eso es. Y usted habló de la vitamina B, la vitamina C, la vitamina D, y un B12, ¿cierto? Un montón.
2: Sí.
1: Que uno las escucha, pero jamás profundiza en el tema, ¿cierto? Que para quién nos sirven y especialmente de dónde obtenemos estas vitaminas.
2: Estas vitaminas. Bueno, las vitaminas son nutrientes, como explicaba en la versión anterior, que son muy pequeños en tamaño porque son microscópicos, uno no los ve, y además el cuerpo los necesita también en dosis bastante pequeñas, pero sin embargo, aunque sea una dosis pequeña, si esa dosis no se alcanza, nos puede provocar enfermedades. Tenemos, por ejemplo, como bien mencionaba usted, la vitamina D. La vitamina D es un componente que nos va a ayudar a la fijación del calcio en el hueso, ¿ya? Ese es uno de sus funciones, ¿ya? Y una de las funciones bien importante. Nosotros podemos consumir, por ejemplo, hay personas que compran calcio, pero el calcio siempre tiene que ir asociado con también la vitamina D, porque sin vitamina D el calcio no se puede fijar a nuestro hueso, ¿ya? Ahora, ¿dónde encontramos la vitamina D? Se puede encontrar en los lácteos, la leche, el queso fresco, el queso amarillo que le dice la comunidad. Sí. Aunque no es muy saludable el queso amarillo por el alto contenido de sal y alto contenido de colesterol, entonces es un poquito más adecuado o de preferencia usar el quesillo o queso blanco, ¿ya? También están los yogur que usted puede comprar o los que se hacen en la casa, como el que está de moda ahora,
0: el de famoso los pajaritos.
2: El de los pajaritos, ¿ya? Que si bien es cierto, es una muy buena alternativa porque como uno lo prepara en casa, no tiene aditivos, no tiene cosas químicas, ¿ya? Entonces es una muy buena opción si queremos llevar una alimentación un poquito alejada de los químicos, ¿ya? Entonces, de ahí podemos obtener vitamina D y también de los frutos secos,
0: yeah.
2: ¿Ya? Entonces, consumiendo regularmente esos productos, me refiero más que regularmente, diariamente, ya una o dos porciones por día, tendríamos una cantidad que podría ser suficiente. Ahora, igual en algunas etapas de la vida, esta cantidad puede ser muy poca. En este caso, por ejemplo, las mujeres gestantes necesitan mayor cantidad, los niños que están en crecimiento, ¿ya? Por otro lado, tenemos la vitamina A, que también es muy importante, estimula la hormona del crecimiento en los niños. La vitamina A también participa, sobre todo en los niños, en la formación de la visión, ¿ya? Para prevenir una enfermedad que se llama ceguera nocturna, que uno no distingue, si bien, aunque uno esté de noche, uno puede ver algo, ¿cierto? Distinguir luces, sombras, bultos.

0: ¿ya? Tenemos el complejo B. Bueno, en el complejo B hay varias vitaminas, la B12, la B6, ya, y así hay, por eso se llama complejo B. El complejo B lo podemos encontrar en las carnes, en los mariscos, los pescados, ¿ya? También hay en los frutos secos. Así que consumiendo variadamente estos alimentos vamos a tener un ingreso de vitamina D. Como todas las vitaminas, siempre hay etapas de la vida en donde, ya sea por una mala absorción, en el caso de los adultos, cuando ya pasamos 50 años, nuestro cuerpo absorbe menos, ¿ya? Y muchas veces uno necesita consumir o tener un suplemento de estas vitaminas. Y en el caso del complejo B, si usted va al médico y le manifiesta ciertas dolencias, por ejemplo, musculares, de falta de energía, de fuerza muscular, le van a indicar la famosa neurobionta, el complejo B, ¿ya? Ahora, eso es una forma rápida de proporcionarle al organismo la vitamina B o el complejo B faltante, ya que nuestro cuerpo no lo ha podido obtener de una alimentación saludable. Exacto. ¿Ya? La vitamina C es la vitamina que participa en el fortalecimiento de nuestro sistema inmunológico, ya el que nos da como para que nuestro sistema inmunológico sea fuerte y tratemos de no enfermarnos en este tiempo, sobre todo de los fríos y los virus que andan en el ambiente. Y lo podemos obtener la vitamina C de los cítricos. Ahí tenemos la naranja, los kiwis, las mandarinas, el limón, ¿ya? Que son los que tienen mayor cantidad. Pero igual los otros alimentos tienen, pero estos lo tienen en mayor cantidad, ¿ya? Yeah.
1: Mire, nosotros en el común de la gente, a veces la ignorancia en algunos campos es muy supina, sobrepasa todo. He escuchado en muchas oportunidades, el sol tiene que ver con la vitamina D.
0: Sí, el sol tiene mucho que ver con la vitamina D. De hecho, en los últimos años se ha visto una falta de vitamina D. Si nos tomamos un examen de sangre y evaluamos cuánta vitamina D tenemos en nuestras reservas, en nuestro organismo, muchas personas salen con la vitamina D muy baja. Esto tiene que ver mucho porque de alguna forma se ha tratado de prohibir el exceso de exposición al sol, sí, sí, por el tema del cáncer de piel. Eso hace que tomemos menos sol. Además, la mayoría de las personas trabajamos bajo techo, ¿ya? Entonces, también estamos menos expuestos al sol. Y la vitamina D está en una forma inactiva en nuestra piel, ¿ya? Nuestra piel contiene una forma inactiva de vitamina D. Entonces, para que se active y pueda servirnos como vitamina D, tenemos que exponernos al sol. ¿Ya?
1: Tomar sol.
0: Exacto. Sí. Ahora sí, si vamos a tomar sol, hay que hacerlo en los momentos en que el sol no es tan extremadamente fuerte. O sea, se recomienda en un horario prudente, digamos temprano en la mañana o ya al atardecer, cuando los rayos solares son menos intensos.
1: Más débiles.
0: Exacto.
1: Sí. O sea, la posición es más o menos entre las 11 y las 4 de la tarde, tengo entendido por ahí, que es donde uno tiene que evitar.
0: Evitar, exactamente. Uh-huh.
1: Sí, no. Yo tengo una muy mala experiencia con el con tema el sol. Del sol, y, sí. E incluso yo que trabajé toda la vida bajo techo, tuve una mala experiencia por problemas de sol.
0: Sí.
1: ¿Sí? Y también, porque me tocó en una oportunidad, ¿cierto? Me recetaron esta vitamina D, ¿sí? Pero tuve que mandar a hacer, eran unas pastillas que se mandan a hacer. ¿A qué se debe eso? Algo especial.
0: Depende los requerimientos de cada persona, ¿ya? Los requerimientos de cada persona. Ahora depende, me imagino que le tomaron algunos exámenes y ahí se vio qué faltaba, qué no faltaba. Puede ser que además de vitamina D le faltara algún otro nutriente y por eso se mandaron a hacer. Porque o en ese momento que a usted le tocó consumir este producto o estas vitaminas, a lo mejor no existía en el mercado una vitamina D que contuviera todo lo que usted necesitaba.
1: Ahí está.
0: Porque si yo voy a una farmacia y quiero comprar vitamina D, en este momento existen. De

0: tantos miligramos, microgramos,
1: claro.
0: existen. Pero es solo vitamina D. Ahora, si usted necesita agregar otro nutriente, ahí ya el médico es el entendido en recomendarle cómo ubicar esos otros nutrientes.
1: Ya, yeah, sí. E incluso tenía un nombre cuando uno manda a hacer eso, pero no recuerdo el nombre del tipo de medicamentos que se mandan a confeccionar
0: a los
1: laboratorios.
0: Hay varios, bueno, hay cremas que son para distintas... enfermedades, patologías,
1: claro. Sí, usted conversaba delante de las carnes. Hablemos de las carnes. Nosotros los chilenos somos buenos para las carnes, especialmente los asados.
2: Carne roja,
1: sí.
2: Blancas.
1: Sí. Bueno, ¿cómo va el tema por ahí?
0: Las carnes, si bien yo siempre digo, nosotros no somos leones, ¿ya? por lo tanto necesitamos consumir carne, pero tampoco tiene que ser solo carne, o sea, necesitamos, y la carne tampoco tiene todos los nutrientes que nuestro cuerpo necesita, entonces tenemos que usar una combinación de alimentos para poder entregarle a nuestro organismo todo lo que necesita, ¿ya? La carne tiene proteínas. Ahora, ¿para qué sirven las proteínas? Las proteínas son las que van formando nuestros músculos, ¿ya? Forman nuestro músculo, reparan nuestros músculos. Por ejemplo, si yo me hice una lesión, me caí, me rompí, no sé, una rodilla, o me operaron. Entonces, la proteína va a ir a reparar esta musculatura que se rompió
1: dañado.
0: O que, claro, ¿ya? Pero también hay otros alimentos que tienen proteína, no solo la carne roja, están las carnes de ave, está el pescado, está el huevo, están las legumbres, ¿ya? Que también tienen proteína. Entonces la idea es usar una combinación semanal. Ahora, de preferencia siempre se recomienda usar más las carnes blancas. No quiere decir que yo no coma nunca carne roja, pero si en la semana tengo que comer 3-4 veces carne, a lo mejor mitad y mitad, dos veces carne roja y dos veces aves, ¿ya?
1: Yeah, o pescado.
0: Y pescado se recomienda en este momento dos veces a la semana.
1: Dos veces.
0: Exacto. Ahora, las carnes rojas, la idea es disminuir el consumo por el alto contenido de colesterol que tiene, ¿ya? Las carnes blancas tienen menos colesterol, los pescados aún menos, y los pescados tienen otro tipo de grasas que se llaman insaturadas o monoinsaturadas, que ayudan a prevenir las enfermedades cardiovasculares.
1: Yeah.
0: Entonces, esa es la importancia de los pescados, ¿ya? De tratar de consumir un poco más de pescado.
1: Claro, pero los chilenos comemos pescado una vez al año.
0: Sí, para Semana Santa.
1: Para Semana Santa.
0: Para Semana Santa, todo el mundo desesperado comiendo pescado.
1: Claro, porque en una fiesta, ¿cierto? Lo principal es la carne. Usted puede ver, ¿cierto? La parrilla llena, especialmente carne roja, el cerdo mismo, la longaniza, todo ello.
0: Exacto.
1: Y a veces quedamos... vulgarmente, como se pochita tanto comer carne.
0: Exacto.
1: Y siempre es lo básico, si no hay una fiesta, si no hay un asado, prácticamente no es fiesta.
0: O la fiesta estuvo mala.
1: Exactamente, vamos a salir hablando después.
0: Exacto. Ahora, bueno, como le decía, lo recomendable es tratar de evitar comer más de dos veces al día carne roja. Ahora, ¿por qué no es adecuado comer más, digamos, por el contenido, perdón, de colesterol que tiene, que sí tiene más que las carnes blancas? También las carnes rojas tienen bastante más ácido úrico que forma ácido úrico en nuestro cuerpo, y eso puede provocar en algunas personas gota, ¿ya? Que es una enfermedad en las articulaciones que es muy dolorosa. Es la acumulación de ácido úrico, y eso se produce debido al exceso de consumo de carne roja, en donde nuestro cuerpo no es capaz de eliminar todo el contenido de ácido úrico, que es un desecho de las carnes, ¿ya?
1: Yeah.
0: Todos los alimentos tienen nutrientes que nos sirven y otros componentes que para nuestro organismo son basuras, entonces nuestro cuerpo tiene que eliminarla. Entonces, cuando el consumo es en exceso, va a quedar mucho de esa basurita circulando en nuestro cuerpo y se puede acumular en la articulación y producir gota. Y también daño renal. Las personas que tienen problemas ya renales, ya sea que su riñón esté funcionando ya un poco más lento, menos eficiente, digamos, ya sea por la edad, por alguna enfermedad, no puede comer mucha carne roja, porque como tiene exceso de basuritas, el riñón es el que filtra las basuritas. ¿Ya? Entonces ya no puede hacer ese trabajo en forma eficiente y esas basuritas se van quedando en el cuerpo y van produciendo como una especie de intoxicación. ¿Ya? Entonces, por esa razón no es conveniente el uso excesivo o el consumo excesivo de carnes.
1: Claro. Y volviendo atrás, cuando usted hablaba de las vitaminas y del calcio, ¿cierto? Y el tema de los huesos, que hoy día también, el tema de los huesos en las personas, en la mayoría, no solamente los adultos mayores, sino que
0: más jóvenes,
1: muchos jóvenes, sí. ¿Cierto? Con problemas, que sea rodilla, cadera, brazo, se ve mucho hoy día por el tema ese.
0: Bueno, aquí hay varios factores que influyen en la aparición de enfermedades osteomusculares, se llaman. Sí. Por ejemplo, el sedentarismo, ¿ya? La actividad física, el hecho de uno caminar más, no necesito ir a trotar, pero sí caminar más. El caminar más me ayuda a tener un hueso más fortalecido, ¿ya? El hacer ejercicio, deporte también. Entonces, los niños antes jugaban todo el día, ahora pasan la mayor parte del tiempo sentado, ya sea estudiando o en la casa con los famosos equipos tecnológicos. Sí. Entonces ya su actividad física se ha reducido y ha traído una serie de problemas de salud. Entonces, además hay otros alimentos que influyen en la absorción de o que el calcio se fije al hueso o hacen que se pierda calcio del hueso. ¿Ya? Como por ejemplo los productos efervescentes, el alto consumo de bebidas. En algunos estudios se ha visto que el bicarbonato que contiene, que le da esta efervescencia a las bebidas, a las aguas minerales, pueden producir una pérdida de calcio del hueso.
1: ¿Ya? Y la famosa bebida energética.
0: La bebida energética. Bueno, la bebida energética no es una bebida recomendable para todas las personas. O sea, de hecho, yo he visto niños tomando bebida energética. A mí casi se me cae el pelo cuando veo eso. Las bebidas energéticas contienen una alta dosis de cafeína. ¿Ya? La cafeína es prácticamente una droga que tiene el café.
1: Sí, lo hace
0: a usted dependiente. En los adultos puede provocar crisis hipertensiva. O sea, si yo soy hipertenso, me tomo una bebida energética, me puede provocar una crisis hipertensiva que puede derivar incluso en un infarto, ¿ya? Contiene muchas sales minerales que se supone que yo necesito, ¿ya? A lo mejor las necesitaría si yo fuera un deportista de alto rendimiento. Exacto, pero en ese caso no podría tomar bebida energética porque si no, no paso el doping porque tiene cafeína. Entonces sí, a los deportistas de alto rendimiento usan estas bebidas, pero se llaman isotónicas, que tienen minerales para reponer los minerales que ellos pierden al transpirar. ¿Ya? Cuando hacen ejercicio, ellos entrenan 2, 3, 4 horas, o sea, ellos no corren media hora ni caminan media hora como nosotros, o sea, ellos entrenan 3, 4 horas diarias.
1: Exacto.
0: Entonces sí pierden muchos minerales por la transpiración, entonces ahí reponen estos minerales con bebidas isotónicas, pero no es el caso del común de los mortales, digamos, que caminamos media hora diaria. Entonces no necesitamos por ningún lado una bebida energética ni una bebida isotónica.
1: Así es. Y no sé, yo tengo una percepción. El consumo de leche ha bajado con los tiempos. Porque yo recuerdo cuando yo era niño, joven y un poquito más adulto, Se vendía la leche, ¿cierto?, en un carrito para ahí, todo el mundo compraba. No sé si ahora se comprará en igual cantidad o proporción en los supermercados, pero antes era, yo encuentro que se consumía más leche que ahora.
0: Bueno, nosotros tenemos en los niños, digamos, esto es como tradicionalmente y culturalmente la mayoría, las familias en general, le proporcionan la leche a los niños porque se entiende que están en crecimiento y como que tienen internalizada las familias que la leche tiene calcio, que el niño lo necesita para crecer, y entonces se usa mucho. Ahora hay niños que tal vez no les gusta la leche, las mamás tratan de reemplazarlo por otro producto que sí tenga calcio, como el yogur, el queso blanco, ¿ya? Ahora, en los adultos sí existe una tendencia a no consumir lácteos, ¿ya?
1: Así es.
0: La verdad es que es una cosa cultural, como que se ha ido reemplazando por otra cosa más sencilla, como el té, y también más económica, porque si usted va al supermercado, compra una caja de leche, le cuesta 1.200 pesos y le alcanza para 3 días. O sea, para si yo me tomara la cantidad que me recomienda para obtener una buena salud, serían 2 tazas diarias. O sea, una caja me alcanza para el día.
1: Claro.
0: ¿Ya? Entonces, económicamente no hay ningún bolsillo que vaya a aguantar comprar, no sé, una caja día por medio,
1: sí,
0: para una persona, ¿ya? Entonces, como le decía, hay varios factores, una cosa cultural, que se dejó de consumir leche, también algunas personas tienen intolerancia a la lactosa, justamente porque uno de chico toma leche, pero después de grande la va dejando.
1: Sí, sí, la rechaza más que todo.
0: Como que nuestro cuerpo se olvida de cómo digerir la leche, ¿ya? Entonces eso produce alteraciones y la persona, por miedo, por incomodidad, no la toma, ¿ya?
1: Y yo antes también yo lo veo también como un factor, porque antes había mucha leche de vaca.
0: Sí.
1: Y todo el mundo en el campo tenía acceso, por lo menos, ¿cierto?,
0: una vaquita.
1: Por lo menos una vaquita, ¿cierto? Y ahí estaba la leche y estaba el queso
2: de cabra también.
1: Pero claro, pero ahora ya no, en los campos ya no hay.
2: Hay un término que yo lo escuché una vez y creo que hace mucho sentido también, es que va a depender, acá tenemos la profesional, que el bebé no es ternero. No es ternero. Entonces, lo óptimo es lo natural, es tomar el pecho de la madre, la leche de la madre, porque ahí voy, obviamente, el tema de la oxitocina, ¿cierto?, una glándula, también el apego, y no darle ningún complemento. Lo ideal es la mamá que amamante a su propio hijo. El ser humano es ser humano, ¿no?, pertenece al reino animal, pero la vaca tiene que darle al ternero la leche.
1: Yeah.
2: Entonces ahí hay una mezcolada, o sea, hay como una distorsión que antes era asumido culturalmente, digamos. Exacto. Entonces, por lo mismo también se le priorizaba, digamos, darle la leche de la cabra, ¿cierto?, la leche de la vaca al bebé.
0: Sí, tiene toda la razón, Jesús. Antiguamente, quizás uno puede pensar o escuchar los relatos de nuestros padres, nuestros abuelos. Las abuelas generalmente amamantaban. Ahora, quizás por su forma de alimentarse ellas como nodriza, tampoco era la óptima, porque tampoco estaban los recursos a veces en la casa y su leche muchas veces no era suficiente para un bebé ya más grandecito. Y ahí estaba la alternativa de la vaquita o la cabra, como dice Jesús. Pero en estos momentos, nosotros como salud, como trabajadores de la salud, siempre propiciamos el hecho de que la madre le dé de su leche materna al bebé, porque tiene muchas propiedades, ¿ya? Así como la vaquita, su leche tiene el calostro para que el ternerito forme su sistema digestivo, tolere lo que venga después y también no se enferme. Ahí van los anticuerpos, ¿ya? La leche materna también es igual, o sea, la leche materna al niño le entrega los anticuerpos. Los niños pequeños, recién más o menos a los 6 meses, ya su sistema inmunológico está un poquito más maduro. Por lo tanto, si un niño no se alimenta la leche materna, tiene más probabilidades de enfermarse mucho antes de los 6 meses. Entonces, por eso tratamos de propiciar la lactancia lo más que se pueda. Ahora, cuando no existe esta alternativa por cualquier razón, lamentablemente hay que agregar un producto, ¿ya? Que como dice Jesús, viene de la vaca. Ahora, en el adulto, obviamente la alternativa que tenemos es la leche de vaca, y que sí, ahora, como usted bien decía, don Jorge, no está ya tan al alcance de las personas, porque como dice usted también, las familias ya no crían animalitos como para tener una vaca y sacar su leche, por los espacios, porque son chicos, y tampoco tenemos la posibilidad de la compra.
2: No, y todo el tiempo también, si no es tan solo de tener una vaca parida, el tiempo también, la preparación, ordeñar la vaca, ¿cierto? Llevar también todos los utensilios, darse el tiempo también, el que no vaya a recibir una patada de la vaca, y que sepa ordeñar también como corresponde la vaca. Entonces, aparte, es todo un cuento, o sea, es todo
0: una técnica.
2: Una técnica. Entonces no está hecho para valiente, está hecho para valiente.
1: Y el pasto, claro. En el caso también, así.
0: Exactamente.
1: Todo va influyendo.
0: Todo influye.
1: Cambio climático.
0: Cambio climático, el estilo de vida,
2: la urbanización, la también, urbanización, es claro. El encarecimiento de todos los productos también, de la agricultura, también del pasto, de la alfalfa, qué sé yo, y todo eso. Estamos ya sobre el tiempo. Así es.
1: Parece
0: que empezamos recién.
1: Cierto. Señora Marisol, estamos pero muy, muy agradecidos, como le decía la vez anterior, y esto es muy instructivo. Así que la dejamos invitada para una próxima oportunidad, a lo mejor no tan pronto, para que la gente, ¿cierto?, no se vaya
0: aburriendo.
1: Sí, es la verdad, sí, tenemos que decirlo. Así que en un tiempo más la vamos a invitar nuevamente para que nos ilustre sobre estos temas que
0: muchas
1: son
0: gracias,
1: pero primordiales para la vida. Le dejamos los micrófonos.
0: Bueno, agradecida por esta invitación. Espero que a los radioescuchas le haya sido útil esta información. Muchas gracias, y ahí esperemos vernos o escucharnos una próxima vez.
1: Exactamente.
0: Muchas gracias.
2: Muy bien, nosotros vamos a comerciales y volvemos.

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1: Más Radio, la cadena del Maule Sur, indica la hora. 17 horas, 6 minutos.
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0: Bien, nuevamente con ustedes, acompañándoles en este programa llamado Hablando de Cultura junto al profesor Jorge San Martín Villalobos. Profesor.
1: Continuamos, ¿cierto? Después de escuchar un poquito a Cerati, ¿cierto?
0: A Cerati,
1: no,
0: claro.
1: Soy muy,
0: no,
1: soy muy...
0: No, Michael Erickson, a un bien. Minuto de ti. Lo tenemos de cortina musical.
1: ¿Eh? Eso, excelente. Me gusta mucho ese tema. Jesús, estamos en víspera de San Juan.
0: Así es. ¿Mm?
1: Bueno, podemos comentar, ¿cierto?, que estamos invitados a compartir, ¿cierto?, esta noche. ¿Se puede compartir?
0: Y claro, ¿cierto? Así es, sí, yo delante lo dije, hice un pequeño pincelazo, digamos, al estilo de Van Gogh para dar a conocer un poco, un poquito la introducción, digamos, a lo que es esta linda actividad tan, tan rica en todo sentido.
1: Así es, así es. Es una tradición, ¿cierto?, que en Chile prácticamente desde la llegada de los españoles mismos, ya que trajeron este tipo de ritos para acá, pero también a nivel mundial. En todas partes se celebra, ¿cierto?, la noche de San Juan, la fiesta de San Juan, en honor a Juan el Bautista.
0: Así es.
1: ¿Cierto, Juan el Bautista? Porque tenemos que considerar que en la Biblia hay dos Juanes. Los dos importantísimos, por supuesto. Uno, como decíamos, Juan Bautista, y el otro, Juan Apóstol, ¿cierto? A quien Jesús le entregó a María como su madre. También importante, pero lo que vamos a comentar hoy día, la noche de San Juan.
0: Así es.
1: Que se celebrará en el sector de Mesa Mávida. Encabezado por el grupo, ¿cómo se llama? La
0: el Centro Cultural El Canario, en sí. Conjunto también con la Junta de Vecinos de Mesa Mávida.
1: Sí, es un buen lugar. Recibimos una cálida invitación de la señorita Isabel Aravena, ¿cierto?, que encabeza esta agrupación del Canario, una persona que toda su vida, por lo menos desde que yo la conozco, está siempre pegada al tema cultural en todos los ámbitos habido y por haber. Así que esta noche estamos allá invitados, vamos a ver qué es lo que se hace, porque hay mucho, mucho que hacer, se hacen muchas pruebas, ¿cierto?
0: Y claro, y mucho, hay mucho que hacer y mucho que degustar también, por lo que me han contado, digamos, van a haber sopaipillas pasadas por chancaca, sopaipillas dulces, sopaipillas saladas, firigües.
1: Yeah.
0: Claro, me contaron que ya está cocido el zapallo, ¿eh?, para los firigües o patitas cruzadas, también como en alguna localidad de nuestro país se le denomina.
1: Claro, claro que sí.
0: Así
1: sí.
0: Es, con cantoras, con una fogata también para quemar las malas energías, ahuyentar los malos espíritus, pero al mismo tiempo para calentarnos también, porque va a ser mucho frío.
1: Parece, pero mire qué singular. Recién estábamos hablando de nutrición y comer sanito y ya nos estamos cambiando de...
0: Pero una vez a las 500, y eso no hay mayor pecado, digamos. Pero una vez es como comer golosinas solamente en cumpleaños, ¿eh? Claro, esto sí. Es una festividad, digamos, en la noche, la previa de la noche de San Juan, así que una vez al año, entonces está perdonado.
1: Para traer un tema más liviano a colación.
0: El santo nos perdona.
1: Sí, San Juan, ¿cierto? ¿Qué pruebas ha escuchado usted, Jesús, que es más joven que yo, antes de meterme yo en el tema?
0: Perdón.
1: Sí, sí. Mire, entre las que más nombradas, ¿cierto?, estaban el tema de aprender a tocar guitarra. Que a mí me gustaría el tema ese.
0: Aprender a tocar guitarra.
1: Aprender a tocar guitarra. Dice que si uno se gana debajo de una higuera, va a venir el malilla por ahí en un ratito, en un abrir y cerrar de ojos, le va a enseñar a tocar guitarra.
0: Ya, pero... pero eso es jugar... Bueno, es que no vamos a ser tan pulcros, en el sentido de, digamos, de porque esta es una noche donde juega mucho la religiosidad, pero también lo pagano. Entonces, sí. Todas estas tradiciones, estos rituales, también tienen que ver mucho con el paganismo y ya invocar, por cierto, se tiene por mitología, aunque algunos dicen que no es tan mito, dice que es real. Lo han evidenciado, lo han comprobado, que aparecen las malas energías, aparece el cachúo, ¿cierto? Y hasta usted dice que hasta es profesor de música, ¿eh? Le enseña a tocar guitarra. Yo lamentablemente voy a quedarme con porque sería como jugar con cuestiones que no corresponden, pero me, he hecho dos cursos en mi vida de tocar guitarra y no he aprendido nada. Entonces,
1: yo tampoco. Yo
0: creo que voy a seguir siendo analfabeto en la parte musical.
1: No fueron capaces. Cuando recién llegué a trabajar a la secta, por allá la... Yeah. Las niñas eran muy buenas, todo el mundo va a la guitarra. Trataron de enseñarme, pero no fueron capaces. Me dijeron, verdad, usted sí. No tiene dedos para piano. Así
0: ni para guitarra tampoco.
1: Menos para guitarra.
0: La verdad, sí, claro, porque transpiraba los dedos. Yo me acuerdo perfectamente cuando venía el profesor, se tornó monitor y los dedos transpiraban. Entonces había, sí. No, la verdad que no. Yo dije, no, las posturas se cambiaban. No, no.
1: Hay que nacer con un cierto don para ello.
0: El don
1: no,
0: de
1: no
0: músico, sí.
1: Negarlo.
0: Creo que dicen que. Bueno, que igual también es un tema de, digamos, de también desmitificar también, porque mucho yo he hablado mucho con músicos y musicólogos, ¿cierto? Y profesor también en pedagogía, en música. Dice, yo le preguntaba acerca de los dedos cortos, ¿ah? ¿Qué caso hay que tener, cierto, los dedos un poco largos, como dedos de artista, que
1: sería
0: se,
1: lo
0: se
1: lógico. Denomina.
0: Y dicen que no. Que no es necesario, digamos, porque claro que dicen como, ay, usted tiene mano de artista, porque son como los dedos puntiagudos, ciertos dedos largos, pero no necesariamente, aunque tengamos los dedos cortos, digamos, de igual forma podemos ser grandes músicos.
1: Sí, no, yo creo que es más cuestión de habilidades. Que nacen con la persona, entonces, más allá, yo creo que ya no lo logramos ya.
0: No, claro.
1: En este plan. Sí. Bueno, volviendo a la noche, ¿cierto? La noche.
0: Las papas también, ¿ah?
1: ¿Eh?
0: La tinta de los lápices, estos eso. Lápices azules también que se colocan. A medias tintas, papelitos envueltos con tinta.
1: Sí, y eso nos dan una forma de ese, también según se da la interpretación correspondiente.
0: Y las papas, la papa pelada, la pelúa y la medio pelar, que se tiran nomás, ¿cierto?
1: Debajo de
0: la cama.
1: Debajo del catre. Eso lo comentaba esto, bueno, va a ser un poco repetitivo a lo mejor estos cuentos, pero disculparán las personas que ya lo habían escuchado. La papa, ¿cierto? Peluda. Sin pelar significaba riqueza,
0: claro.
1: Ya que iban a ser ricos durante el año. A medio pelarse, a estar, ¿cierto? No iba a tener mayores problemas económicos. Pero si salía la papa pelada, olvídese, la pobreza iba a ser durante todo el año.
0: Y hay gente que viene con la papa pelada.
1: Sí,
0: y claro,
1: sí.
0: Y hay otros también que vienen con la papa peluda. Entonces, claro, es parte de, sí, no, de la da, vida. Y otra medio pelar.
1: Se dan los dos extremos más que todo, ¿cierto? Y otra cosa que también lo comentaba, ¿verdad? Que hoy día tampoco podemos tirar papas debajo de la cama, porque cambió la estructura de una cama. ¿Cierto? Había un catre antes.
0: Claro.
1: Teníamos un catre.
0: Ahora puede chocar. No, dije, ni siquiera las pelelas también se ocupan.
1: No,
0: ya las pelelas ya no existen, digamos, en muy pocas casas.
1: Hay que tenerla al ladito. Pero ¿qué es lo que pasa con eso también? ¿Por qué no se usa la pelela? Porque el baño está adentro.
0: Claro, está dentro de las casas.
1: Está dentro de la casa, pero antes no. Pues antes acuérdense que estaban las casitas, estaban por allá en el fondo del sitio.
0: Sí, había que alumbrarse con el chonchón, ¿cierto? Sí.
1: Y cuando llovía... Olvídese.
0: Oh, claro, hay que ser ahí en la esquinita.
1: Sí. Incluso para eso están, imagínense los recipientes. Ahí usted donde está, ya, ¿cierto? ¿Ha visto los recipientes?
0: Y claro, claro.
1: Eran para eso, sí, realmente.
0: Claro, sí. Tiene un lavatorio también, todo de, digamos,
1: porcelana.
0: Porcelana, ¿cierto? Y todo lo implementos para la higiene, ¿cierto? Estaba todo dentro de la habitación.
1: Claro, había un peinador que se llama un. Hecho de madera, así con un espejo, alcancé a conocer mucho, ya no quedan de ese, todo lo del
0: llamando
1: baño.
0: El peinador tenía un espejo y también haciendo alusión también esta noche, debajo de la higuera hay que llevar un espejo y un lavatorio también con agua.
1: También
0: y quedarse para ver florecer la flor de la higuera, valga la redundancia.
1: Sí, así es. Se dice que a esa hora, a la medianoche,
0: ¿ya?
1: Florecía la higuera por unos minutos. Pero no sé, científicamente he escuchado yo que la flor de la higuera serían los higos.
0: Ya.
1: No sé si ustedes.
0: Claro, porque el higo es una flor, digamos, es una flor que crece hacia adentro, digamos. Por eso es dulce, digamos.
1: Sí, por eso también científicamente se dice eso. Pero lo otro, cierto, es de los cuentos, de los mitos que se llevan durante todos los. Pero ya lamentablemente no creo que se hagan tanto estas pruebas.
0: Claro, son. Y claro, sí, efectivamente. Sin embargo, la noche de San Juan no es tan solo si viene a ciertas regiones de Chile, sino que también en México, en Venezuela y en muchos países, digamos, en Latinoamérica y a nivel global también, o sea, en el hemisferio norte. dado el tiempo de verano, ¿cierto? Para las cosechas también, claro, que está, también está asociado a la fortuna para el año, con las cosechas, por eso también el agua purificadora, el fuego también para poder ahuyentar, ¿cierto? Quemar las malas energías y ahuyentar también las malas. Y purificador también, ese fuego purificador. Entonces también tiene, aparte de religiosidad, también tiene su gran parte también de paganismo, de rituales en Latinoamérica y en Europa. Así que es tremendísimo. Y de hecho está reconocido también por la UNESCO en Venezuela también, que empiezan desde mayo. Hay una actividad que se llama el Ciclo de San Juan Bautista.
1: Ya.
0: Así es, donde empiezan desde mayo con una serie de actividades también previo a lo que es este día, digamos, 24 de diciembre, o sea, perdón, 24 de junio, seis meses antes de la venida de Jesucristo, digamos, de Jesús de Nazaret, 24 de diciembre.
1: 24
0: dado a 24. Las fechas, claro, dado las fechas que la Iglesia impuso como nacimiento, digamos, claro, como Navidad.
1: Claro, pero fíjate que en relación a eso de paganismo, yo he leído en varias oportunidades el tema de que la Iglesia, ¿cierto? Como había acá, hablemos de América del Sur, cuando llegaron los españoles acá y en distintos lugares del mundo, había muchos ritos paganos.
0: Claro.
1: Incluso en el mismo Roma, antes de Cristo, ¿cierto? Y en todos lugares. Entonces la Iglesia se encargó, ¿cierto?, de darle un sentido religioso.
0: Claro.
1: Entonces mezcló lo pagano con lo religioso.
0: Claro.
1: ¿Cierto? Hizo una sola cosa en varias de estas festividades que se celebran en el mundo.
0: Y que todavía también algunas, bueno, que se siguen permaneciendo también vivitas estas tradiciones, como donde se han reconvertido estas fiestas paganas, dándole también un toque religioso, digamos, como es las Diabladas también del norte.
1: Claro, claro.
0: Las Diabladas, es, ¿cierto? Y claro, los bailes propios también del norte de nuestro país.
1: Sí, pues y eso que me imagino es famoso en el mundo entero, la Diabla, y que ya no se ha escuchado mucho, bueno, que ya viene cerca ya.
0: Pues, y es un mundo totalmente tan amplio y tan rico en todo sentido, donde ellos, hay muchas academias que se preparan durante todo un año.
1: Así es, sí.
0: Para participar en las diferentes procesiones y en los bares también con todos los atuendos, porque no es llegar y tener un atuendo, ya en sí es carísimo, digamos, la confección.
1: Claro.
0: Es todo un mundo. Claro. Es totalmente.
1: Claro, esos grupos se llaman cofradías.
0: Las cofradías,
1: imagínense también en el Carnaval de Río de Janeiro.
0: Es lo mismo, claro. Muchas academias, muchas escuelas participan de danza, claro, participan cada año.
1: Sí, así que Todo es válido.
0: Así es.
1: El agua y el fuego, ¿cierto, Jesús? Son los elementos más importantes para esta noche de San Juan.
0: Así
1: porque
0: es.
1: El fuego, como usted bien decía antes, quema todo lo malo. E incluso en algunas partes se escriben en papelitos.
0: Claro.
1: ¿Cierto? Se escriben malas cosas, malas acciones, ya, y se tiran al fuego para que se quemen. Entonces el fuego quema todo y el agua al otro día, ¿cierto?, purifica. Estando leí estos días atrás, ¿verdad?, que en varios lugares del mundo, entre los ritos está saltar sobre las llamas, entre 7 o 9 saltos.
0: Yeah.
1: Ya, como también, ¿cierto?, es bañarse, tirarse de espalda en las olas del mar, ¿ya? También entre 7 o 9 veces, porque usted sabe que los números también son cabalísticos. Sí,
0: claro.
1: ¿Ya? Por lo tanto, esa es la cantidad y ya queda purificado. ¿Ya? Como lavarse la cara o lavarse las manos o bañarse.
0: Claro, purificarse también el agua en regiones que tienen costa, digamos, también la tradición de a medianoche también de bañarse. En el agua, digamos, salada, ¿cierto? También es un simbolismo también la sal como purificación también y el agua en sí, digamos.
1: Sí, por
0: cercano a ríos, no tan solo en playa, digamos, sino que en caletas, sino que también en ríos, canales también.
1: No sé si le tocó alguna vez, lo ha hecho de lavarse en un canalito la cara en la mañana.
0: Y claro, claro. Como recordaba adelante, como la canción de la Cecilia, Baño de Mar a Medianoche, en este caso. Ese baño de mar, como la icónica Cecilia,
1: la incomparable
0: con su toquetito, con su taquito, digamos, su movimiento tan original de ella, es haciéndole también referencia, digamos, a los baños de mar a medianoche, pero en la noche del 23 al 24 de junio.
1: La noche más larga del año.
0: Así es, solsticio de invierno.
1: Solsticio de invierno, claro, da paso de un lugar a otro. Solsticio de invierno para nosotros, pero solsticio de verano para el continente, claro, europeo. Perdón, para el, sí, con los continentes que están en el hemisferio norte.
0: Claro, claro. ¿Sí?
1: Tantos ritos, tantas cosas que se hacían, ¿cierto? También había a un platito se le ponían agujas.
0: ¿Plato con agujas?
1: Un plato con agua,
0: ¿ya?
1: Perdón, con agua y con agujas. Entonces, si esas agujitas se juntaban, ¿ya? Iba a haber un matrimonio. Lo comentaba también otra cosa, Jesús, que hoy día no se podría hacer, lo decía el otro día yo, había una, bueno, usted sabe que en la mayoría de las casas se hacía fiesta en San Juan, donde era Juan, por supuesto. Entonces se salía, se abría la puerta, se salía, y la primera persona que pasaba se invitaba a la fiesta.
0: Ya.
1: Hoy día no creo que se pueda hacer fiesta ni invitar.
0: Sí, claro, efectivamente, porque dado una serie de factores, digamos, en la noche nadie va a andar caminando en la noche, digamos, dado el frío, porque estuvimos un grado, digamos, anoche, San Felipe, claro. 4 grados bajo cero anoche.
1: San Felipe,
0: claro. Entonces, zona norte, centro norte de nuestro país, así que acá, bueno, si son algunos anden dando vueltas, digamos, esa hora, sí, es importante que pasar también a la fogata a calentarse.
1: Sí, sí, claro. Íbamos a esperar. Oye, que mire cómo se dan las cosas. Ahora que menciona usted San Felipe, menos 4 grados. San Felipe, los Andes, por ahí pasan, claro, a veces de 40 grados en el tiempo de verano.
0: Claro, Yayay, hoy es tremendo. Todo, San Felipe, Yayay, también zona de los ordenantes, hablando con los accionistas, ricos quesos de cabra, ¿ah? Los mejores quesos de cabra están en Yayay, en zona centro-norte de nuestro país.
1: Yeah.
0: Dado también lo que es la cordillera de la costa, ¿cierto? El mismo pasto seco también. Sí, por supuesto. El tema del, bueno, la misma alimentación, solo bajo seco, la misma alimentación del territorio, ¿cierto? Hace también los nutrientes, ¿cierto? Mejor la leche y también los ricos quesos de cabra.
1: Sí, oye, tiene un gusto, es bastante singular el queso de cabra, claro, que no a todo el mundo, ¿cierto? Le gusta, porque bueno, se nota mucho la diferencia con el otro queso
0: de vaca por acá, o de chivo, o sea, de cabra acá en la zona centro sur del país.
1: Sí, así que ahí
0: es como la carne del cordero, pues el cordero macayánico también con la carne del cordero de acá. Entonces, claro, cambia totalmente.
1: Sí, igual también el cordero de costa con el de acá también.
0: Así es.
1: Y bueno, y más en la costa, donde hay más que todo, ¿cómo se llama estos bichitos ahora? Porque ya para acá, para el centro, como comentábamos antes, ya, o sea, para la parte norte, no se cría tanto animal como antes.
0: Ah, claro, claro. Ha bajado un poco, perdón, ha bajado un poco lo que es la crianza y todo. Así que zonas precordilleranas también, cuando lo suben a lo que es la, digamos, en el tiempo de veranada, ¿cierto? Suben, llevan los, ahí, todo, claro, los para el forraje, ¿cierto? Los mismos chivos también conozco aquí. En la misma comuna hay mucha gente que se dedica también, los crianceros, a subir en tiempo de veranada, ¿cierto? A su animalito hacia arriba.
1: Yeah. ¿Y dónde hay más chivos, Jesús, para allá, para la quinta?
0: No, la quinta no, que se nos van a ir, no. Es la zona de Los Laureles, Lome Vasque, en esa zona, ¿eh? Yeah. Los Laureles principalmente. Tenemos ahí un conocido, ¿cierto, amigo? Que lleva su animalito, los chivos, todos los años hacia arriba.
1: Sí, no, así
0: es. Vamos a dar algo que hacemos, sino,
1: no.
0: Ella tiene que lidiar también con los pumas, ¿cierto? Y otros pumas de cabeza negra también. Así también, que sí, es un tema de, son factores negativos también, que son parte también de la realidad, lamentable. Por
1: eso lo vamos a quemar todo ahora en la noche
0: con la fogata,
1: Juan,
0: claro.
1: Sí, con la fogata, sí, vamos a
0: los pumos de cabeza saltar. Negra, claro.
1: Sí, hay tantas pruebas, tantas cosas que se cuentan.
0: Así es, así que, profesor, bueno, ya estamos prácticamente en el tiempo, así que me imagino, yo delante no quise hacer la invitación, porque bueno, como nosotros somos invitados, invitar a otros, no sé si será prudente o no, pero agradecer ciertamente, o nuevamente agradecer a los gestores de esta actividad, de la realización de la fiesta de San Juan, la noche de San Juan Bautista, como se denomina, donde cobra una importancia mayor en estos tiempos, donde donde hay que promocionar, ¿cierto? Valorar, promocionar y salvaguardar también estas costumbres que son tan propias de nuestro país y en ciertas regiones de nuestro país, pero también a nivel global, donde cada sonido también, porque se vive con música, se va incorporando también música o sonidos propios de cada territorio, entonces, y alimentación también. Entonces, eso creo que hay que reconocer y, aparte de reconocer, valorar y seguir manteniendo estas tradiciones que son tan propias.
1: Sí, y especialmente, cierto, muy merecido aplauso que tendríamos que darle a las personas que hacen este tipo, claro, de cosas.
0: Que se dedican a hacer la actividad. Claro,
1: porque es tiempo. ¿Ya? Toma tiempo, no es una cosa así, mire, vamos a hacer tal cosa y en un par de horas, no, sino que toma tiempo la organización de ellos. Así que felicitaciones al grupo, ¿cierto?, a las, del Canario, con la señorita Isabel, y también a la Junta de Vecinos de
0: a Mesa Noemí, también sus tesoreras, ¿cierto?, a Noemí Moreira, a la mamá también, bueno, a todo el mundo que participa en esta actividad, también a su señora esposa, profesora, la parte logística, sí, creo que también es importante, porque nos, sí, vamos, ¿eh?, nos vamos a ir en el vehículo manejando con su señora.
1: Nos va a llevar.
0: Ella, sí, nos va a llevar, así que creo, sí, también ese también es motivo de agradecimiento, porque conlleva también, aparte de la actividad, de armar la actividad, pero también una serie de cuestiones logísticas que, claro, que también son muy importantes, dado que somos invitados, pero no teníamos cómo ir para allá, entonces ahí ya tenemos vehículo, tenemos chofer y no, todo, entonces creo que también hay que reconocer eso y sí, lo valoramos,
1: sí,
0: muchísimo.
1: Por supuesto, sí, sí. Así pues, Jesús, estaríamos entonces ya. Estamos, ¿a cómo estamos? Pero, el próximo, no, estamos a 30 ya.
0: El próximo martes 30 se nos va el mes de junio.
1: El último día de junio.
0: Uh-huh.
1: Así que un saludo grandote a los Juanes para mañana, ¿cierto? Y a los Guillermo para el próximo jueves ya, ¿cierto?
0: Así es.
1: Saludamos a los Guillermo y después tendremos tiempo de saludar a los Pedro y los Pablo, que también
0: se vienen. Que hoy que son tantos también.
1: Sí. Así. Hasta la próxima. Muchas gracias por escucharnos.
0: Así es. Hasta el próximo martes.
2: 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Más Radio, la cadena del Maule Sur, indica la hora. 17:34.
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1: Otoño, invierno ya, porque estamos en invierno, dos días ya en invierno 2026. Saludamos en forma cordial también a quienes se han ido incorporando también a la frecuencia de la 106.1 y la 99.9. A quienes nos están observando a través de nuestro canal de televisión 3.1 en alta definición 76 análogo. ¿Cómo está? Muy buenas tardes. Está bajo la temperatura, así es. Bajo la temperatura hay que abrigarse por lo demás. Yo le quiero comentar dentro de algunas informaciones que hace algún rato atrás, cierto, había un procedimiento también de bomberos, de la primera compañía de bomberos de la comuna de Longaví. Se trataba de una caída de un equino justamente a Noria, 5 metros aproximadamente en Esperanza, Fundo de Esperanza, la caída de un equino en Noria, a una profundidad de 5 metros aproximadamente, Fundo Esperanza. A un minuto de ti. Saludamos también a turistas que han pasado a conocer la radio, ¿cierto? Nuestro estudio de radio y televisión, Más Radio TV, así es, en la 99.9, la frecuencia modulada estéreo. Estábamos terminando lo que es el programa Hablando de Cultura, como cada martes, y es bastante interesante como todos los programas, contingente, por cierto, dado la importancia de la noche de San Juan en muchos sectores o lugares de nuestro país, pero también en el ámbito internacional, en el ámbito global, ¿eh? Así que en muchos países latinoamericanos también se vive de muy buena forma, con música, con gastronomía, con sonidos propios del lugar, también la gastronomía tan rica, tan diversa en todo nuestro, no tan solo en nuestro país, sino que a nivel global por lo demás. Así que todo simbolizando también 6 meses previo a lo que es el nacimiento de Jesús, un 24 de diciembre, por lo mismo se celebra el 24 de junio, el profeta San Juan, Bautista, y que cobra una mayor importancia dado que fue el que bautizó a Jesús en el río Jordán. Saludamos ahí a la eminencia, claro, al auditor. Saludamos también a otro auditor, por cierto, en vehículo, caminando por todo. Claro, así son nuestros todos nuestros auditores, claro. Tenemos las cortinas, ¿cierto? Estamos. Ya no ingresamos porque nosotros en tiempo de verano sacamos los parlantes para la calle, sacamos todos los estudios. Ahora ya, lógicamente, dado el frío, lamentablemente no podemos, pero agradecemos enormemente también agradecemos enormemente el cariño por parte de tantos auditores. 5 de la tarde ya con 47 minutos. Comentarles que mañana tenemos entrevistados también al mundo artístico a eso de las 15:07, 3 de la tarde con 7 minutos, una banda de música, así que así es, y que van a estar acompañando en una entrevista, dándonos a conocer su último trabajo, su último material musical. Así que, como es toda la semana, diferentes artistas convergen en sentido común. Siendo las 5 de la tarde ya con 48 minutos, vamos a quedarnos con un tema musical y comentarles también una noticia de último momento que es una información que tiene que ver con las aplicaciones de, claro, afectarían a gran parte del mundo. Así es, una caída de, reportan caída masiva de Instagram, Facebook y WhatsApp. Así es, las plataformas.

0: Plataformas de Meta están presentando intermitencias a nivel mundial. Así es, vamos a poder ahondar de mejor forma, ¿cierto?, en esta información para que usted no se extrañe y esté lidiando ahí, pasando rabias con su teléfono, con sus redes sociales que más mayormente utiliza. Durante la tarde de este martes, diversos usuarios comenzaron a reportar la caída masiva de los servicios de Meta, lo que afectaría también a Chile. Según el servicio Dow Detector, los usuarios comenzaron a reportar problemas en dichas aplicaciones desde las 4.53 minutos, horas de nuestro país. De acuerdo a lo relatado, ¿cierto?, por usuarios, Instagram no estaría cargando las publicaciones y por WhatsApp no se podría enviar mensajes. Hasta el momento de la creación de, por cierto, de lo que fue esta publicación, Meta no se ha pronunciado al respecto de la falla que está afectando a los usuarios de sus servicios de streaming. Así es, ¿ah?, para que usted esté al tanto de esta importante información a nivel global con todos los usuarios de Meta y sus aplicaciones Instagram, Facebook y también WhatsApp. 5 de la tarde, 50 minutos. Nos quedamos en compañía de el colombiano Sebastián Yatra, Melancólicos Anónimos.
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0: Y te conocí por un rato, decía algo así, la letra de la canción, así es, te encontré, así es el título de la canción. Yo me quiero y me estoy despidiendo ya, así es, porque me quería quedar, pero hay hartas actividades, por cierto, que nos quedan, así que... Nos estamos despidiendo. Mañana estaremos reencontrándonos a partir de las 14 horas 2 de la tarde. Así es. Y que abríguense porque ya hace mucho frío, ¿cierto? Así es. Mucho frío. Solo vamos a las señoras que pasan las ropaditas como hijo único. Muy bien, hay que echarse todo encima. ¿Eh? El corderito le llaman. La mantecastilla. Ya, ropa, digamos, estamos refiriéndonos a ropa, muy bien, ropa abrigadora, por cierto. Nos estaremos reencontrando mañana, ustedes tengan un excelentísimo regreso a casa, hasta mañana en sentido común.
1: 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Más Radio, la cadena del Maule Sur, indica la hora. 17:59. 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
2: 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Son las 18 horas, 6 de la tarde, 27 minutos. 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

0: 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Son las 18 horas, 6 de la tarde, 56 minutos. ¿Quieres disfrutar del mejor internet y televisión HD del Maule Sur? 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

0: 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Más Radio, la cadena del Maule Sur, indica la hora. 19 horas, 27 minutos. 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
1: También que pudiste haber sido un gran actor.